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1: ¡Vamos!

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Hola, ¿qué tal? Saludos, muy buenos días, ¿cómo estamos? Espero que todo el mundo haya tenido un descanso perfecto. Y ya estamos a día 13 de agosto de 2026, lo que significa que ya hemos dejado atrás el icónico e histórico 12 de agosto, día del eclipse total o parcial, que, bueno, desgraciadamente en Torrevieja pues no tuvimos la oportunidad de disfrutarlo como nos hubiera gustado. Entre que ya nos había avisado Rubén Torregrosa que, bueno, al no tratarse de un eclipse total, la sensación no sería la misma que en otros puntos de España, donde se hizo de noche durante poco más de un minuto. Aquí, eso y el añadido de que finalmente las nubes decidieron acompañarnos, pues fue una pequeña decepción. Pero lo que nos queda es que el año que viene tenemos otro en la zona de Almería. Y bueno, pues supongo que el consuelo que nos queda es ese, pensar que el año que viene, pues no sé si en Torrevieja o en otro lugar ya, preparando las cosas con tiempo, pues lo disfrutaremos, ¿no?

0: Bueno, a pesar de eso, ¿qué os voy a contar? Pues miles y miles de personas en cada punto de la ciudad, algunos estratégicamente elegidos para, bueno, pasar una tarde muy agradable y ver un anochecer. Porque hay que decir que después del eclipse, el sol siguió cayendo, siguió bajando como cada día, y hubo quien sacó unas fotografías preciosas que igual en otras circunstancias no hubiera hecho. Pero evidentemente tenemos la sensación de que, bueno, no tuvimos suerte y al final no pudo ser. Es verdad que hubo un ligerísimo oscurecimiento y bueno, pues con eso nos quedamos. Como decía, miles de personas apostadas por toda la ciudad. Luego comentaremos la locura por las gafas del eclipse que hubo en la tarde de ayer en un establecimiento del centro comercial Habaneras. Luego nos detendremos en eso, pero como digo, pues una pequeñita decepción. Pero seguro que al final los que se llevaron el bocata o algo de picar, pues lo disfrutaron. Inmaculada Sala Boades, buenos días.
1: Muy buenos días a todos, ¿qué tal?
0: ¿Cómo estás, hija?
1: Eclipsada, como casi toda España.
0: Qué penica.
1: Qué pena. Justo en el momento yo digo, ¿y esta nube? Digo, ¿nos va a fastidiar todo el eclipse? Efectivamente. Bueno, pues ya está, pues mira, problema de gafas resuelto. Podemos mirar, como está la nube, no hay problema. No tuvimos que intercambiar las gafas a ratos. Y pues nada, pues lo disfrutamos. Ya está, el momento, la cuestión ya era que estábamos todos allí en el parque donde habíamos quedado. Y bueno, pues nada, pues disfrutar del momento, de la experiencia. Y ya está, ¿qué vamos a hacer? Sí, es verdad, al final, esa despedida de la luna, ya que se iba, pues sí que nos dejó una foto bonita, ¿no? Que era la, sí, la que pretendíamos tener. Bueno, pues en vez de principio, al final. El caso es, yo como siempre veo el vaso medio lleno.
0: Sí,
1: pues ya está. Tuvimos la foto al final, menos riesgo en general. Y bueno, pues tarde divertida en la zona en la que habíamos comunicado a los oyentes de Onda Azul días antes. Fue una gran convocatoria de gente, muchísimo extranjero. Digo, a ver, uno de Torrevieja se tiene que dar una vuelta por ahí para encontrar el sitio y los extranjeros se lo encuentran. Pero en fin, que muy bien todo el mundo con sus silletas, tipo playa, tipo picnic, con sus silletas, con sus hamacas, sus toallas. Estaban allí celebrando una boda, que luego no era boda, era un cumple, ¿no? Porque ya había el cartelito que ponía Happy Birthday. Pero muy bonito, así tipo tienda de campaña, con su tapete en el suelo, con un montón de cojines, con la mesita super adornada, genial. O sea, la gente aprovechó. Además, tenían allí había uno que tocaba el saxofón allí mismo. O sea, que se creó un ambiente muy chulo. Yo eché de menos alguna pandilla estas con la guitarra, que es lo normal, lo habitual, ¿no? Pero bueno, teníamos el saxo, con lo cual para mí fue estupendo. Y ya está, pues disfrutamos de lo que no es, si al campo vas, lo que lleves comerás.
0: Claro.
1: Pues así hicimos.
0: Bueno, pues la verdad es que fue una pequeña decepción, fiasco, como cada uno lo ha querido denominar, pero ante esto nada se puede hacer, ¿no? Fíjate que tenemos días de sol en Torrevieja y en la provincia de Alicante. ¿Cuántos días tenemos a lo largo del año? Y ayer, sin embargo, pues además, casi coincidiendo con el eclipse, empezaron a meterse algunas nubes que obstaculizaron ver ese eclipse parcial que aquí teníamos previsto verlo, y que en otras ciudades sí que fue una maravilla. Pero claro, hay un consuelo, Inma, hay un consuelo. En algunas zonas de Galicia había gente que había pagado hasta 600 euros por una habitación de hotel. Uh-huh. Para la noche del eclipse, ¿no? Pues hubo zonas de Galicia donde las nubes también impidieron ver el eclipse. Sí que es verdad que allí, al ser total, sí que hubo un oscurecimiento importante, pero nada de ver el eclipse. O sea que Al menos nosotros nos hemos ahorrado 600 euros.
1: Claro, yo me estuve poniendo en... Lo tenía en el móvil, ¿no? La imagen, siempre hay una cámara en YouTube que pone... Digo, me recordó el volcán, ¿no? Yo lo seguía al volcán por YouTube, que había una cámara fija. Y digo, tiene que haber algo en directo. Entonces, bueno, lo estuve viendo en directo en el móvil. Y sí, la foto, el selfie que nos hicimos, pues fue con el móvil, con el eclipse en el móvil. Y bueno, luego pues gente de distintos puntos de España que conozco, pues me estaban enviando fotos. Mira, desde el Bierzo, como se ve, por ejemplo, cuando,
0: claro, sí,
1: cuando aquí llegaba la nube, allí estaba ya a la mitad.
0: Sí.
1: Y bueno, pues eso, lo vas viendo y lo vas siguiendo y ya está. El caso es la experiencia, vivir la experiencia y ya está. Y el año que viene, el día 2, el eclipse a estas horas ya habrá pasado. Porque es por la mañana, no es por la tarde.
0: Efectivamente.
1: Es por la mañana. Entonces, pues bueno, también lo vamos a ver más o menos. El tipo, ahí sí que se va a notar más, porque aquí como ya pillaba oscureciendo, achacamos ese poquito de oscurecerse un poco más. Nos creíamos que era por la nube, porque ya era la hora de meterse el sol. Y no se notó tanto, pero al año que viene, que es por la mañana, esa oscuridad sí que se va a notar, porque va a ser como un atardecer y volver a amanecer. Lo vamos a tener en todo el litoral, imagínate, todas las playas, todo el paseo, todo el mundo va a poder disfrutar del eclipse sin problema ninguno.
0: Bueno, pues con eso nos quedamos y con las imágenes espectaculares que efectivamente se vivieron en diferentes... En diferentes puntos de España. Enseguida vamos a conectar con Rubén Torregrosa, que está todavía en Cuenca.
1: Ajá, a ver qué nos
0: donde
1: cuenta.
0: Creo que allí sí que pudieron observarlo, analizarlo, supongo que también hacer algún tipo de documental de la experiencia de Proyecto Mastral en Cuenca. Y enseguida vamos a... hablar con él y de paso pues que nos cuente que aquí en Torrevieja hoy parece que el día va a ser un clon de días anteriores, porque las temperaturas más o menos están ahí estancadas, no se mueven. ¿Notasteis? Porque yo en la azotea en la que intenté ver el eclipse, el no eclipse, no noté ningún cambio de temperatura. No sé si allí en ese momento nada.
1: No, allí hubo momentos de rachitas de fresco que dije, madre mía, digo, mira qué bien que se está aquí. Para eso que estábamos al borde de la laguna, que normalmente tiende a hacer más calor allí en esa zona. Y bueno, la foto fue espectacular, la laguna y el sol cayendo con el eclipse.
0: Sí.
1: Esa foto, vamos, me da igual que se haya eclipsado,
0: claro,
1: el eclipse.
0: Es que es lo que
1: me
0: está...
1: da igual ese fotón. Me lo guardo en mi memoria para toda la vida.
0: Eso es lo que descubrimos ayer.
1: Porque además no hice foto. Pero eso, de esa cosa que dije, voy a verlo. Y entre que me ponía las gafas, que descansaba un rato sin gafas, y me las volvía, ese momentazo.
0: Bueno, pues yo, ya sabéis, vendo gafas de eclipse sin poco uso, que es uno de los memes más virales.
1: En buen estado.
0: En fin, no ha podido ser, pero en otros sitios sí, espectacular. Y es verdad que lo que tú dices, hemos descubierto que cualquier día, también con protección, podemos ver un anochecer en Torrevieja, que se puede equiparar a cualquiera de los icónicos atardeceres que hay en España. ¿Cómo se llama la isla?

0: lo que espero que sí, para ellos fuese un eclipse total.
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0: Bueno, pues vamos a conocer cómo vivió parte del equipo de Proyecto Mastral el eclipse en Cuenca. Rubén Torregrosa, buenos días.
1: Hola, ¿qué tal? Buenos días.
0: Bueno, allí sí tuvisteis suerte y en esa zona en la que estabais no hubo nubes que os impidieran vivir la experiencia, ¿no?
1: Efectivamente, aquí, bueno, algunas nubes de evolución durante la tarde, pero nada, nada importante. Pudimos ver el eclipse con total normalidad, con el cielo despejado, y bueno, una experiencia inolvidable la que vivimos aquí.
0: Bueno, Rubén, cuéntanos en primera persona, ¿qué se siente cuando ahí en esa zona, efectivamente, como en otros lugares de España, se hizo de noche durante poco más de un minuto? Porque supongo que bueno, serían muchas las sensaciones, ¿no? Que se viven, y más vosotros, que este tipo de fenómenos, bueno, pues los disfrutáis con mayor intensidad. Cuéntanos.
1: Sí, es una sensación que vivimos ya durante todo el día, los preparativos, luego cuando llegamos al punto de observación un par de horas antes de que empezara el eclipse, y bueno, ya cuando empezó a tocar la luna, la superficie del sol, pues ya pudimos ver cómo ya bueno, era ya emocionante ver ese momento, y viendo cómo la luna iba rápidamente cubriendo el sol. Ya cuando quedaban unos 10, 15 minutos para la totalidad, ya se notaba muchísimo que había bajado bastante la luz, los colores se veían distintos, y ya en el momento en el que se va a hacer la totalidad, ibas viendo como por la derecha va apareciendo ya la sombra de la luna, y de repente se deja ver la corona solar. Pues es un momento muy, muy emocionante, y bueno, tuvimos una suerte de ver un minuto y 10 segundos de totalidad, vimos una llamarada solar incluso, que es lo que se veía a la izquierda del sol en todas las imágenes. Y bueno, es una sensación muy bonita, todo oscuro, aquí se quedó totalmente oscuro, se veía el horizonte algo brillante, pero el resto, bueno, sensación muy, muy bonita, la gente puede ser muy emocionada de ver ese momento.
0: En las imágenes que yo he visto del eclipse total, efectivamente, hay como una especie de diamante rosado, ¿no?
1: Sí, lo que se ve a la izquierda del sol en las imágenes es una llamarada solar. El sol es una estrella activa y de vez en cuando pues tiene llamarada, y se veía bastante bien esa llamarada en la izquierda de la foto a simple vista. Se veía en ese momento, sí que nos pudimos quitar las gafas, fue el momento en el que se podía ver a simple vista, y bueno, la corona espectacular, y esa llamarada, ese puntito rojo a la izquierda que le daba más encanto todavía.
0: Bueno, ya habéis publicado parte de las imágenes que tuvisteis la ocasión de captar con ese eclipse total, pero todavía os queda material, ¿no?, que vais a ir publicando y guardando, supongo, como algo histórico también para Proyecto Mastral.
1: Sí, porque tuvimos varias cámaras automáticas grabando todo el evento, tanto el paisaje, que es lo que, bueno, podéis ver en redes sociales, como hemos hecho un vídeo en el que se ve la sombra de la luna moverse, pero también tenemos una cámara que está apuntándonos hacia nosotros, ¿no?, para ver las sensaciones nuestras y de la gente que nos rodeaba. Y luego tenemos varios telescopios que estaban haciendo fotos, y bueno, hay mucho material que analizar. Ahora vamos a volver para allá, estamos todavía aquí, pero en un momento nos vamos a volver para Torrevieja, y ya estos días recogeremos todo ese material, todos esos datos que hemos medido estos días, y bueno, lo daremos a conocer.
0: Bueno, Rubén, necesito que me digas cómo hacerse el carnet de colaboradora de Proyecto Mastral, porque Inma Sala, que está

0: estuvo a puntito anteayer de coger el coche e irse a Cuenca, o sea, por nada y menos no se plantó allí, me estaba diciendo que el año que viene no se le escapa y que si Dios quiere el año que viene estará en Almería. Recordemos, para los que nos hemos quedado, bueno, supongo que estás al tanto de lo ocurrido en Torrevieja, evidentemente, con esas nubes que empañaron el eclipse, supongo que ahora ya el objetivo es 2 de agosto de 2027, ¿no?
1: Sí, esta mañana he tenido un ratillo y he estado mirando ya una zona donde va a ser visible. Ese eclipse va a ser bastante espectacular porque va a ser en torno a las 11 de la mañana, el momento del total. En Almería, por ejemplo, son a unos 2 minutos de totalidad, pero si nos vamos hacia el extremo sur de la península ibérica, hacia la zona de Cádiz, Málaga, o incluso la zona del Estrecho, allí son más de 4 minutos de totalidad, y eso que es al mediodía, y sí que se va a notar muchísimo el descenso de la temperatura, el descenso de la luz, y bueno, son 4 minutos que viviremos, si no me equivoco, es el lunes, cae el lunes 2 de agosto de 2027.
0: Bueno, Inma, aquí tienes a Rubén Torregrosa. Si quieres pedirle el carnet de colaboradora o si necesitan alguien para llevar el telescopio el año que viene, aprovecha.
2: Ah, no, por supuesto que sí, eso ya lo sabe Rubén, que cualquier cosa que surja en cuestiones atmosféricas en la localidad, yo estoy dispuesta a ayudar en lo que haga falta. Y sí, ya lo hablamos cuando estuvo aquí en el estudio Rubén, lo del eclipse del año que viene. Y sí, hombre, eso sí que me lo planteo yo ya seriamente, el ver la posibilidad de planearlo y planificarlo bien para poder ver esa totalidad,
0: bueno, pues,
2: al máximo esplendor.
0: Hay todo un año y
2: para planificar.
0: Y claro, las gafas las tienes como nuevas. Guardas.
2: Hombre, claro.
0: ¿Qué digo, Rubén, hablando de todo un poco? Hoy en Torrevieja hemos amanecido como prácticamente el resto de la semana. Tenemos ya temperaturas entre 29 y 30 grados, la humedad en torno al 75%. Prácticamente ya, ¿así hasta cuándo?
1: Pues así hasta al menos inicios de la semana que viene. Vamos a ver si llegan algunos cambios, porque los modelos meteorológicos parece que indican que la semana que viene podríamos hablar de probabilidad de lluvias, queda todavía mucho, pero es posible que la semana que viene empiece el tiempo a ser un poco más variable. De momento las temperaturas no cambian esta semana, parece que no cambiarán tampoco inicio. Prácticamente humedad, que es muy muy distinto a lo que estamos acostumbrados en Torrevieja, y es posible que la semana que viene lleguen algunos cambios que ya confirmaremos, pero esta semana vamos a seguir con este tiempo de calor, de sol, más sol que nubes, y de viento de levante.
0: De acuerdo, Rubén, buen viaje de regreso y estaremos muy pendientes a las redes sociales de Proyecto Mastral para conocer bueno, todo el material de esa expedición a Cuenca. Y imagino, Rubén, que ahora, dentro de poco, llega, bueno, hay que tomar una decisión importante, porque si el calendario solidario de Proyecto Mastral sigue la línea habitual, supongo que el mes de agosto estará protagonizado por una fotografía del eclipse, que habrá que elegir. ¿O tenéis pensado este año hacer algo extraordinario con el calendario?
1: No, de momento no, pero bueno, una foto, a ver, el eclipse de aquí es distinto a lo que visteis allí, pero han salido buenas fotos del atardecer de ayer, aunque tuvisteis nubes, sí que pudisteis ver un atardecer bastante especial con ese sol todavía parcialmente eclipsado, y bueno, hay fotos que están bastante chulas de la zona de allí, y a lo mejor podéis ir en el calendario.
0: Muy bien, Rubén, lo dicho, buen viaje a toda la expedición de Proyecto Mastral que regresa ya de Cuenca. Un abrazo. Bueno, Inma, pues así se vivió en Cuenca como en otros lugares donde el eclipse fue total o donde fue parcial, pero tuvieron la suerte,
2: sí,
0: de no tener nubes, ¿no? Que nos fueron llegando imágenes ayer de diferentes puntos de España, uh-huh, donde se pudo ver. Pues nada, a esperar al del 2 de agosto y volvemos a incidir. Siempre con precaución, ¿vale? Porque independientemente que haya eclipse o no, mirar el sol está totalmente prohibido, vamos a decirlo así. Ayer tuvisteis la ocasión de descubrir lugares magníficos en Torrevieja, en Guardamar y en otros puntos de la comarca de la Vega Baja donde ver un atardecer.
2: Eso es.
0: O sea que volver...
2: Claro, claro, claro
0: a
2: que
0: disfrutarlo.
2: Sí.
0: Claro es... que sí.
2: Es lo bueno, o sea, siempre hay que sacar la parte positiva, ¿no? Pues bueno, pues aprovechemos. Y yo, por ejemplo, yo disfruté mucho ayer ese momento de estar allí en naturaleza. Me quité los zapatos, estuve descalza en el césped, contacto, ¿no?, con la propia tierra. Y bueno, pues son cosas que normalmente no haces, a no ser que vayas a la playa, te quites obviamente las chanclas y estás tocando. Si no, normalmente no tocas un árbol, no tocas el suelo, la tierra, ¿no? Pues en este caso, pues bueno, pues vamos a estar en contacto plenamente con la naturaleza y así es. Y es lo que nos tenemos que llevar siempre, ¿no? La parte positiva, el momento, el encuentro. Y como ya dijimos ayer, ¿no?, a los españoles nos encanta estar en reuniones, estar con amigos y momentos que celebrar. Pues el momento eclipse, pues momento eclipse, ya tenemos una cosa más. Este año veníamos ya, no saturados, ¿no?, pero sí que veníamos ya llenitos con el Mundial, que habíamos celebrado bastante, pero el año que viene, por ejemplo, pues será ese otro momento idóneo para celebrar y estar en reunión. Le pilla a mucha gente de vacaciones, así que imagínate cómo va a estar el sur el día 2 de agosto.
0: Pues sí, pues sigamos disfrutando de Torrevieja. Seguro que hoy, como suele ocurrir en estos casos, esta tarde a la misma hora no habrá una nube.
2: Seguro, seguro.
0: En Torrevieja, la ley de Murphy. Pero bueno, decir eso, que ahora mismo estamos en torno a los 29-30 grados y las playas de Torrevieja ya empiezan a colocar sus banderas verdes. Calapitera, los náufragos, el cura, los locos, y supongo que como cada día, pues muchísima gente en las playas. ¿Sabes lo que hice anoche después de que pasó todo el eclipse y demás? Estuve revisando todas las cámaras que Proyecto Mastral tiene precisamente en su web, y sí que es verdad que en alguna de ellas, especialmente la que tienen mirando a las salinas, ¿no?, que la colocaron más de forma más estratégica, se ve, hay un momento donde sí que se divisa un cierto cambio de temperatura de color, ¿no? Un pequeño anochecer, pero en el resto prácticamente lo mismo. Y nada, pues ahí están ya muchas personas disfrutando de la playa. Y estoy mirando a ver a qué hora hemos bajado a colocar la sombrilla.
2: La primera sombrilla.
0: Sí, a las 3:30 estaban los
2: equipos que están viendo
0: los equipos de limpieza. Y creo que sí, como siempre, en torno a las 5 de la mañana. A las... a las 5:15 ya estaba la sombrilla colocada, la sombrilla azul. Que no hemos caído, que como se está haciendo viral, podíamos haber hecho una con nuestro logo, bien visible, para que todo el mundo que va a mirar la sombrilla de las 5 de la mañana, en fin, ¿qué le vamos a hacer? Bueno, pues ya ha pasado el 12 de agosto y la vida sigue.
2: Ahora vamos a por el 15, siguiente objetivo.
0: El 15, la Asunción.
2: Sí. ¿Y por la noche?
0: ¡Ah! Que tienes ganas de Leiva.
2: Hombre, claro.
0: No me lo habías dicho que tienes ganas de Leiva. Bueno, luego hablaremos.
2: Estamos como el cholo.
0: Del concierto del año. Oye, que me cuentan que ayer se lo pasaron en el tributo a la Skip Hop. Precioso.
2: Hombre, claro que sí. Sí. Claro que sí.
0: Sí. Dice el Capi, ayer en el alto de la casilla había, hablando con mucha gente, que no sabía ni que existía ese lugar, ¿no?, del alto de la casilla. Pero claro, imagínate, fíjate, cuando se haga el parque, claro, tan espectacular, precioso, que se va a hacer ahí. En fin, pues nada, que a pesar del pequeño chasco que supuso que las nubes no disfrutaran, no nos hicieran disfrutar del eclipse, la luna fue protagonista.

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0: Miguel Gallardo, ni más ni menos, a esta hora de la mañana, para los que se le, una baladita, Inma, para los que se levantan ahora, o están en la playa ahí tranquilamente, que digan, hoy, mira, una baladita, ¿no? Pues le ponemos ahí una de Scorpions, o de Black Sabbath, pues igual, se despiertan abruptamente y no es lo mismo, ¿no? Pues nada, una baladita. Hoy tengo ganas de ti. Bueno, pues te la sabes. Sí. 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

0: Bueno, Inma, ayer hubo un momento. Un momento cola, ¿vale? Un momento espera. Resulta que ayer llegó un instante en el que solo Óptica Sol Optical del Centro Comercial Habaneras tenía stock de gafas para ver el eclipse.
1: Y claro, ya la revolución.
0: Óptica y Centro Auditivo Sol Optical, que está en el Centro Comercial Habaneras de Torrevieja, anunció cuando faltaba ya poco tiempo para que llegara el eclipse, que ellos tenían stock de gafas para ver el eclipse. Bueno, las colas cruzaron todo el Centro Comercial Habaneras, pero nadie se quedó sin sus gafas. Y es espectacular, pues, ver a la gente educadamente, tranquilamente, esperando la cola y de paso conociendo los establecimientos del Centro Comercial Habaneras, porque como la cola prácticamente daba la vuelta a toda la planta, pues ya la gente iba, ah, mira, pues aquí está esto, aquí está lo otro, etcétera. Bueno, pues otro momento, otra fotografía más que nos deja el 12 de agosto, esas impresionantes colas, porque en ese momento, en el término municipal de Torrevieja, solamente Sol Óptica en el Centro Comercial Habaneras tenía las gafas para ver el eclipse.

0: Bueno, Inmaculada, entonces, ¿qué te está pasando a ti? Que estás, ahora que se te han quitado los nervios de la iglesia, te vienen otros nervios, porque estamos a día 13, quedan 2 días para que llegue Gigante, la mejor gira musical del año.
1: Claro, es que has dicho cada manera y estaba pensando, yo tengo que ir a comprarme el outfit para el concierto. Claro, ¿dónde mejor que al centro comercial Habaneras?
0: Es que...
1: Y estaba ahí pensando, haciéndome una vuelta a ver cuál era el atico que me voy a comprar para ir al concierto, claro.
0: O sea, que vas a ir al concierto de Leiva con un outfit sombrero, quizás, ¿no?
1: No, no.
0: Ah, vale, como él...
1: Sí.
0: Como él, sabes que tiene un outfit particular, aunque yo estaba pensando... que teniendo en cuenta cómo viste Leiva, quizás el sábado yo creo que se va a poner una camiseta de esas de tirantes blanca de toda la vida, de Chan. ¿Sabes lo que te digo?
1: Sí, como la que llevaba Freddie Mercury en un concierto.
0: Yo creo que va a tirar por ahí. Yo creo que va a tirar por ahí porque evidentemente... entre el calor que se prevé que va a hacer, más todas las luces, el espectáculo que lleve, pues querrá estar fresquito y tendrá que tener agua constantemente al lado para...
1: Calor va a pasar, se ponga lo que se ponga.
0: Sí, pero bueno, mucha agua, porque evidentemente tiene pinta de que va a hacer calor. Se calcula que en torno a las 15.000 personas aproximadamente se van a dar cita en el Parque Antonio Soria para escuchar a Leiva, que hará un repaso de sus grandes temas y de su último álbum, que se llama Gigante, ¿no? Un álbum en el que Leiva tuvo ocasión de compartir canción con Robe Iniesta antes de que este se fuera. Se llama Caída Libre y no sé si supongo que será uno de los temas que interprete en el concierto como homenaje a su amigo Robe. Era un concierto en el que, recordemos, termina la gira de Leiva, aunque es verdad que luego tiene varios días allí en Madrid. Pero lo que es la gira Gigante, que es la premiada por la Academia de la Música, concluye en Torrevieja. Con lo cual, como el otro día hablábamos, no descartemos que haya algún conocido de Leiva, alguien que quiera acompañarle en ese día. Lo que está claro es que Torrevieja está esperando a el Gigante Leiva.

0: Bueno, pues las canciones de Leiva que van a ser protagonistas el próximo domingo. Perdón, el sábado. No vayas el domingo que ya no...
1: ¿Ya no lo ves?
0: Bueno, el domingo está la feria. Que de Imate, tengo que hacer una pregunta. ¿Tú conoces algún izquierdo?
1: A Raúl.
0: ¿Y algún zurdo?
1: A muchos.
0: Pues espérate, no te vayas. ¿Es lo mismo izquierdo que zurdo? 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
0: Bueno, pues resulta, Inmaculada, oyentes de Onda Azul, que hoy, 13 de agosto, por lo que sea, es el Día Internacional del Armadillo, el Día Internacional del Lobo, pero es el Día Internacional de la Zurdera. Con lo cual tenemos que felicitar a todas las personas que son zurdas. Uh-huh. Y a las ambidiestras también, ¿no?
1: Claro, que también se incluyen, tienen la mitad.
0: Bueno, a mí siempre me ha parecido una dificultad extrema el escribir o hacer cosas con la zurda. De hecho, de pequeños nos hacían... porque yo en mi familia tengo varios zurdos, curiosamente. Uh-huh. Tengo dos hermanos, un sobrino, que son zurdos, ¿vale? Por lo que sea. Y entonces alguna vez jugábamos a intentar hacer cosas con la zurda, ¿vale? Pues eso, echar simplemente el colacao, tal. Bueno, un desastre. Dificilísimo. Pero claro, para ellos no hay ningún problema con eso.
1: Bueno, claro que no. Ellos tendrán el problema en hacerlo con la derecha.
0: Claro. Ya está. Ah. Pues hasta aquí es todo lo que teníamos que contaros hoy sobre el día.
1: Pero yo, eso es lo que hago muchas veces con estas cosas, cuando es algo que no tengo prisa, que intento hacer cosas con la izquierda. Por si en algún momento, algún día me pasa algo con la derecha, por lo menos poder hacer las cosas básicas. Sí, como has dicho tú, las dos cucharadas del colacao.
0: Sí.
1: Pero hacer cositas con la izquierda. Mira, de hecho ahora mismo mira dónde tengo la mano, dónde tengo el bolígrafo, en la izquierda.
0: Sí.
1: Pero porque, vamos...
0: ¿Sabes quién es zurdo? Nos está saludando. Nuestro amigo Vicente Corchete, de Electrodomésticos Torrelos.
1: Ah, mira, un saludito. Pues bueno, nada, pues... hoy saludos a los zurdos. Yo tengo a mis primos, Joaquín.
0: ¿También?
1: Zurdo, zurdo, zurdo, zurdo, zurdo.
0: Pues mira, tu primo y Vicente Corchete están a la altura de celebridades como Leonardo da Vinci. Ojito a lo que voy a leer, ¿eh? Leonardo da Vinci, Albert Einstein, Marie Curie, Paul McCartney, Charles Chaplin, Miguel Ángel o Aristóteles. Cuidadito, que el listado de personas célebres zurdas es importante. El veterano guitarrista Jimi Hendrix, Beethoven, David Bowie, Kurt Cobain. Y luego en la política, Gandhi, Fidel Castro, Bill Clinton, Barack Obama. Y en el deporte, pues las zurdas más célebres, evidentemente, son las de Lionel Messi, Diego Armando Maradona, Pelé o Rafael Nadal Parera, que también, como todo el mundo sabe.
1: ¿Y de las chicas no estaba en la Conchita o Arancha?
0: Ahí me pierdo yo. Ahí no consigo recordarlo. Pero vamos, que oye, Albert Einstein, Marie Curie, Aristóteles, Charles Chaplin, Leonardo da Vinci, Paul McCartney, Jimi Hendrix, Beethoven. Pero bueno, ¿esto qué es? Y ahora resulta que los listos son ellos. Los,
1: hombre, claro, los igual.
0: Bueno, no. Pues nada. Felicidades a todos los que nacieron con esa habilidad, que para nosotros es una habilidad, evidentemente, y para ellos es la normalidad. Que yo supongo que en la España en blanco y negro habría familias que castigarían a sus hijos. Es que me recuerdo haber visto una película en la que se abordaba el tema. Sí, supongo que hubo en alguna familia donde de repente el niño o la niña utilizaba la mano izquierda y en aquellas épocas donde los padres eran, bueno, creían en, ya sabes, ¿no? En cosas divinas.
1: Era como que no eran normales.
0: Efectivamente, como las personas con discapacidad, etcétera. Que
1: ¿la chica zurda puede ser la que dices?
0: Pues hay una peli, ¿no? Que se llama la
1: chica. Que es el, sí.
0: Bueno, no sé en
1: es
0: qué
1: el
0: peli,
1: trauma, sí.
0: Pero recuerdo haber visto algún reportaje o alguna peli donde en alguna época pues los padres intentaban, o sea, pensaban que aquello era una anomalía divina y automáticamente pues intentaban convertirlos en diestros, cosa que supongo que sería...
1: Que es lo que hicieron con Rafa Nadal, era diestro y lo convirtieron en zurdo,
0: sí,
1: para tener el rival que fuera más difícil al rival ganarle.
0: Ah, o sea que...
1: Rafael Nadal es diestro.
0: Rafa nació diestro y es lo
1: diestro.
0: Convirtieron en zurdo.
1: Para jugar al tenis es zurdo.
0: Para que veas tú.
1: Claro, pues eso, hay que entrenar. Es como todo. Una vez que entrenas y lo consigues, y la habilidad de con la izquierda es lo mismo, una vez que la ejercitas, es fácil.
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0: Bueno, recordemos que hoy es el Día Mundial del Lobo también. Y hablando, como estamos haciendo este mes de agosto, Inma, de canciones del verano.
1: Sí.
0: ¿Tú te acuerdas del éxito de Los Lobos?
1: Los Lobos.
0: ¿Qué cantaban Los Lobos? Uf. A ver, venga, vamos a esperar.
1: A esto no juego porque no me lo sé.
0: Venga, pues vamos a esperar a que algún oyente nos ilustre y nos diga cuál fue el éxito internacional. Es verdad que hace ya bastantes años.
1: Sí, pero también lo hemos bailado todos, ¿eh? Bueno, en algún momento.
0: Ya sabes cuál es, ¿no?
1: Sí,
0: ya lo has mirado.
1: Ya lo
0: he
1: mirado, claro.
0: A ver, ¿quién se acuerda de la canción, la célebre canción que hicieron una banda llamada Los Lobos, que se ha convertido pues en una de las mil canciones más escuchadas de la historia, ¿no? Yo creo que podría estar en ese ranking, ¿no?
1: Sí, más o menos. Ahora, fíjate cómo se ha perdido esta. Se han quedado otras que son de las antiguas,
0: de las
1: digamos.
0: Antiguas,
1: sí. Y en cambio esta sí que se ha perdido. Ya no se escucha tanto.
0: Sí. Pues Silvia, nuestra amiga Silvia, que ayer nos cantó ese trocito maravilloso de Pasión Vega, nos recuerda que efectivamente Los Lobos hicieron la mítica canción...
1: La Bamba.

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1: 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Bueno, es el Día del Lobo, pues que suenen canciones relacionadas con el lobo. Algunas de ellas que fueron canciones del verano, porque esta no tanto, ¿no? Este Como un lobo que hizo Miguel Bosé con Bimba. Bosé, bueno, canción del verano no fue, pero en este repaso que estamos haciendo durante el mes de las canciones del verano, qué duda cabe que Lobo Hombre en París de la Unión también se convirtió en canción del verano. ¿Te acuerdas, verdad? ¿Dónde estabas mientras sonaba Lobo Hombre en París? Yo lo recuerdo como si fuera ahora, porque yo de pequeñajo veraneaba, bueno, de adolescente veraneaba en un pueblecito de Albacete que se llama Gramón, el pueblo donde nacieron mis padres, que paz descansen, y yo estaba en Agramón, allí el año en el que la orquesta de turno hacía sonar el Lobo en París, me acuerdo como si fuera ahora.

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0: esta canción, Inma, estaría en el top 10 de canciones del verano. Esta sí.
1: Sí, esta, claro.
0: Esto sí.
1: ¿Y la loba? ¿Esa la has puesto, la loba?
0: ¿La loba de quién?
1: Oh, de Shakira.
0: Por favor. No, no, pero vamos, sí. Lobo en París, yo creo que sí.
1: Está. Un temazo.
0: Estaría en el...
1: Lo pongas cuando lo pongas.
0: Bueno, pues nada. Lobo hombre en París. ¿Sabes qué?
1: Que yo lo vi el año pasado a Rafa por aquí.
0: ¿A qué, Rafa? ¿A Nadal? Sí, claro, a Rafa Sánchez. Sí, tiene buenos amigos en Torrevieja, sí. Y de vez en cuando se escapa aquí algún... Bueno, de hecho, el año pasado actuó en... Bueno, actuó...
1: En Alicante.
0: No, y en Torrevieja también hizo una cosita para los amigos ahí en la playa de los náufragos, creo.
1: Yo lo vi en Alicante.
0: Vamos a ver, tengo noticia. ¿Qué es el sábado? ¿Qué es el sábado? El sábado es el día de la Asunción, ¿verdad?
1: Sí.
0: Un día importante. Porque no son pocas las personas que celebran su santo el día de la Asunción de la Virgen. Y es tradicional que haya personas pues que hacen un regalito ese día, ¿no?
1: Hombre.
0: Vale. Pues le hemos pedido a Marta Mercader de Joyería Hernández que venga a hacernos una visita.
1: Uh-huh.
0: Y que nos diga qué detalle podemos tener con la Asun o con esa persona especial el día de la Asunción de la Virgen.
1: Muy bien,
0: ¿sabes?
1: Me parece ideal.
0: Y de paso que nos cuente cómo va...
1: Cómo lleva el verano.
0: Cómo está el oro,
1: A ver si va bajando, porque siempre está en máximos históricos.
0: Pues nada.
1: A ver si sigue estando en máximos históricos y hacemos otra recolecta.
0: Pues nada, en un ratito estará por aquí Marta Mercader de Joyería Hernández, que me decía que no es zurda. Le he preguntado, digo, por curiosidad, me dice no. Digo, y que venga... Y que nos cuente qué podemos un detallito para las Asun y para ese día tan especial que se celebra en toda España. Que el sábado, claro, viene este año el problema, Inma. ¿Quién abre y quién no abre? Claro, al ser día festivo...
1: Uh-huh.
0: Yo creo que gran parte del comercio de Torrevieja abrirá, ¿no? Yo creo que sí. Sábado, agosto, es un día de mucha venta.
1: Sí.
0: Y excepto los que tengan una plantilla así grande, yo creo que abrirán. O sea, es un día donde también el trabajador tiene que entender. Yo creo que abrirán mediodía, claro. Claro, mediodía, el sábado.
1: Yo creo que sí,
0: porque al final es un día, oye...
1: Grandes supermercados abren mediodía.
0: Hombre, por supuesto.
1: Mediodía.
0: Claro.
1: Pero también es verdad que si cierran es un sábado, que es sábado y domingo. Dos días cerrados, en plena quincena de mes de agosto, porque además viene
0: bien. Vamos a ver, tú ponte en el lugar
1: de... Esto es como el final de mes. Ha venido muy bien también el 15 de mes. El 15 de agosto, el fin de semana, con lo cual es el 15 y el 16 tenemos aquí a los de la primera quincena y a los de la segunda quincena de agosto. Los de la primera que aún no se han ido, que apuran, y los de la segunda que vienen el viernes.
0: Tú ponte en la piel de un pequeño comerciante de Torrevieja que no tiene muchos empleados, porque cuando hay mucha plantilla ya igual
1: sí, es más fácil.
0: El estatuto
1: es más fácil,
0: no lo permite. Pero el pequeño comercio dirá, oye, 15 de agosto, sábado en Torrevieja, yo voy a ver si facturo algo, que luego el invierno se hace cuesta arriba, ¿no?
1: Como muchos también cierran el sábado por la tarde, pues imagino que harán lo mismo, abrirán el sábado por la mañana.
0: Claro. A mí no me des envidia, ¿sabes? Pues yo me voy de vacaciones hasta el día 26. ¡Qué bonita!
1: No, tú cuéntale tú.
0: ¡Qué bonita, Lore!

0: ¡Qué vale. bonica eres!
1: Hoy hasta el día 26. En esa fecha estás tú de vacaciones también.
0: Eso te iba a decir, pues que sepas que hasta el 3 de septiembre no me vas a volver a ver el pelo, porque yo vuelvo el jueves 3 de septiembre, ya para hacer la tertulia de casi final de verano, ¿eh? O sea que... Y para contar entre jueves 3 y viernes 4, la última hora del inicio del curso escolar, que me huele, intuyo que va a ser dura, porque sigo viendo en redes sociales, buscando información, que es muy probable que volvamos a la huelga.
1: No, volvamos no. Ellos dijeron que seguían de huelga. E independientemente de que les hayan puesto los aparatos de aire acondicionado en los colegios, como así salió publicado por parte de la Generalitat Valenciana. No sabemos cuál es la otra reivindicación, me imagino que será la ratio, que era lo principal, lo que reclamaban, pero claro, estamos en plena vorágine de inicio de curso, que sabemos que siempre son caóticas, y sobre todo aquí en la parte sur de la Comunidad Valenciana, a ver si este año, bueno, pues han tenido... Pero vamos, yo creo que eso es lo de todos los años, ¿no? Las plazas, las vacantes, el que viene, el que no viene, los fijos, sí, los discontinuos, los interinos, bah, y todas esas cosas. Pero bueno, que la jornada escolar es el 8, si no me equivoco yo. El cole empieza el 8.
0: El cole empieza el 7 o el 8. Ya estamos como siempre. El 7 es lunes, ¿no?
1: Sí.
0: Pero...
1: No, siempre se empieza el 8, pero vamos, ya 8. No lo sé.
0: ¿El 7 o el 8? ¿El 9? ¿Cómo que el 9?
1: ¿Ves? Pues ahora el 9.
0: Vamos a ver, ¿cómo que el 9? Pero si el 9 es miércoles.
1: Por eso el periodo de adaptación.
0: A ver,
1: nada más que vamos 3 días.
0: A ver, ¿cuándo empieza el cole, por favor?
1: El 9, si te han dicho 9.
0: El 9 de septiembre. ¿Cómo va a empezar un miércoles el cole?
1: Claro, ¿por qué
0: el 7?
1: No. ¿Por qué? No, siempre ha sido el 8.
0: No, siempre ha sido el primer lunes de septiembre.
1: ¿Eso que dices tú?
0: Sí, lo digo yo.
1: Vale, pues no.
0: A ver.
1: Hay un periodo de adaptación y hay que ir poquito a poco. No vamos a empezar ya la jornada un lunes. No, empezamos pues un miércoles, muy bien. Miércoles, jueves, viernes, 3 días, descansamos 2. Ya volvemos.
0: Vale, vale. Si vosotros lo decís... El curso comenzará el 9 de septiembre.
1: Si te lo ha dicho un padre o una madre, eso va a misa. Lo que digan ellos es lo que es.
0: Ah, entonces me puedo ir 15 días, no hace falta.
1: Pero que... claro, si por eso...
0: Claro, no. El jueves 3 de septiembre tendremos tertulia y tendremos aquí lo que haya que tener o no. Ya lo veremos, porque claro, esto cambia mi perspectiva. Yo estaba convencido de que él empezaba... Ah, ya sé por qué... Va a ser que empieza el cole el día, el miércoles 9. Porque te recuerdo que el día 8 de septiembre, igual que estábamos comentando ahora, que el sábado es un día importante, el día de la Asunción, porque te recuerdo que el 8 de septiembre es la Virgen de Guadalupe,
1: la de Monserrate,
0: la Virgen de Monserrate, y muchos pueblos y ciudades de la Comunidad Valenciana celebran ese día. Celebrar ese
1: sí,
0: día.
1: Pero eso no tiene nada que ver.
0: Yo creo que, fíjate, yo creo que sí
1: y
0: que
1: te va... lo digo porque cuando yo vivía en Torremendo,
0: Torremendo,
1: la patrona es la Virgen de Monserrate, y yo venía aquí el día 8, el primer día de cole.
0: Ah.
1: Y algún año nos saltamos, puesto que estaban en infantil, que no era importante, nos saltamos el primer día de cole y se quedaron en Torremendo celebrando las fiestas. Por eso lo sé.
0: Bueno, pues por lo que sea, por lo que dice Inma, por lo que sea, el cole no empieza un lunes, empieza un miércoles. Ya está.
1: Y ya está, pues ya eso es periodo de adaptación para todos, para niños y profesores.
0: Pero qué alegría para los papás, fíjate, para los papás, qué alegría el tener 3 días más en casa o 2 días más en
1: pues
0: casa.
1: Pues sí,
0: los
1: la verdad que sí. Sin el agobio. Yo era de las mamás que no quería que hubiera cole.
0: Los papás y las mamás están encantadas de tener... a todos los niños en casa tanto tiempo.
1: Sí, si es que... claro que sí, disfrutando de la familia.
0: Ay, ay, ay. Bueno, entonces... sábado es la Asunción de la Virgen, día donde hay gente que celebra las cositas
1: claro.
0: Y hacen un regalo. 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
1: Bueno, en este repaso que estamos haciendo de las canciones del verano, evidentemente no nos podemos olvidar de una canción que, hombre, para ellas igual, Inma, llegó un momento que les pasaría como las Susanas cuando salió Susanita tiene un ratón, ¿verdad? Porque, hombre, llamarte Marta, cuando los hombres G popularizaron Marta tiene un marcapasos, tuvo que ser un pequeño calvario.
2: Pues sí, la verdad que sí.
3: Marta.

0: Pues sí. Canción del verano también, ¿eh?
1: También.
0: Por supuesto.
1: La de los hombres G también.
0: Aunque yo creo que hombres G, Marta tiene un marcapasos, evidentemente, podríamos decir que fue canción del verano, pero la gran canción del verano de hombres G yo creo que fue Venecia, ¿no?
1: Sí.
0: Sí, sí, sí, Venecia. Pero Marta tiene un marcapasos, fue todo un éxito. Y claro, llamarse Marta en aquella época... y siendo un adolescente, pues... En fin. Marta Mercader, Joyería Hernández. Buenos días, Marta. Buenos ¿Cómo va días. Tu marcapasos?
2: Doy fe, doy fe. Doy Aún fe. Me sigue pasando. Hace poco fui sí. a lo de las hamburguesas.
0: Sí.
2: Y el tipo, para llamarme, me cantó la canción.
0: ¿En serio?
2: Digo, mira, no me han cantado nunca.
0: Bueno, pues nada, la verdad es que suele pasar, ¿no? Cuando sale el nombre de una canción con nombre de mujer o de hombre, que también la ha sabido, y se hace popular, al final todo el mundo te canta la cancioncita, pero bueno, oye.
2: Eso es así.
0: Bueno, Marta Mercader, ¿cómo va el verano?
2: Bien.
0: ¿Morena estás?
2: Un poco, no tanto.
0: Eso, bueno.
2: Podría estarlo más.
0: Un poquito, quiero decir que te está dando tiempo a conciliar y a combinar trabajo con ocio, ¿no? Con diversión.
2: Sí, con bueno. ir a la playa, que me gusta mucho, y bañarme en las rocas también.
0: Sí, muy bien.
2: Ir a la piscina, sí.
0: Te he visto en el Brilla. Te he visto en el Brilla, visto, Remember.
2: Sí, sí, sí.
0: Allí
2: sí,
0: dándolo sí. todo con Kate Ryan.
2: ¿Me has visto en serio? Pero me lo estás diciendo de broma.
0: No, he visto fotografías. Sí, sí, sí, sí. Muy bien.
2: Sí.
0: Oye, pues es que es lo que toca, disfrutar del verano, ¿no?
2: Y pasarlo bien, mola. Ese rollo verbena de verano está chulo.
0: Sí. ¿El sábado le iba?
2: No lo sé.
0: Estás en dudas. Muy bien. Bueno, pues nada. El sábado es un día importante. Es la Asunción de la Virgen. Día muy especial, día festivo a nivel nacional, Marta, y necesitábamos asesoramiento sobre algún detallito, algún regalito que hacerle pues a las Asun y a otras personas que celebran de forma especial ese día. Y nadie mejor que tú para decirnos qué detallito podemos tener.
2: Bueno, pues ya sabéis que nosotras tenemos regalitos y detallitos para todos los bolsillos, todos los precios, y que además con el mismo cariño se venden de un precio que de otro y se decora muy bien los paquetitos. Y bueno, esta semana efectivamente se están vendiendo pues regalitos para las santas de este fin de semana. Porque no solamente es Asunción, creo que Paloma también.
0: Bueno,
2: hay varios.
0: Está la Paloma. Ascensión
2: también.
0: Sí, este fin de semana es el día festivo por excelencia en España y hay un montón de patronas de diferentes localidades, ¿sí? Es la Asunción de la Virgen María, con lo cual, evidentemente, pues... No sé yo en qué pueblo de España no hay una fiesta ese día, sobre
2: claro.
0: todo en pequeñas localidades... que tienen el epicentro de sus fiestas ahí y que llegan las orquestas a cantar los éxitos del verano. Bueno, entonces, ¿plata u oro?
2: Bueno, depende de lo que queramos, de cómo llevemos el bolsillo o incluso acero. Por ejemplo, de la marca Liujo o Agatha París, es que tenemos detallitos de 29 euros y que van con su packaging chulísimo de la marca.
0: De Agatha París creo que nos hablaste ya una vez, ¿o no?
2: Sí, es posible. Sí.
0: Agatha París.
2: Sí.
0: Claro, es que tienes, o sea, con ese nombre ya está. Agatha París.
2: Tenemos a María Pombo, que es la que lo promociona y lo patrocina,
0: ¿sí?
2: La marca, sí.
0: María Pombo es la imagen de,
2: sí.
0: de Agatha. Anda, ¿qué te parece?
2: De Agatha París.
0: ¿Te crees creer que no he visto yo el documental, ese el famoso documental de María Pombo?
1: Yo tampoco.
0: Ah, vale, perfecto. María, lo sentimos mucho, pero... Pero no.
1: Bueno, entre sus miles de seguidores no estamos nosotros.
2: No.
0: Pero, sin embargo, la marca... Agatha París, sí. Oye, estoy viendo un colgante mamá pata.
2: Sí, monísimo, moni, claro.
0: Oh,
2: y las
0: my
2: patitas,
0: God.
2: Sí.
0: Oh, my
2: y
0: God,
2: los patitos,
0: Inmaculada.
2: Monísimo. Lo vendemos muchísimo, eso. Los patitos de Agatha París.
0: Pero qué bonito.
2: Es ideal.
0: Es un patito, lo que para que todo el mundo nos entienda, un patito, y además a muy buen precio, poco más de 30 euros. Pero qué escándalo. Te iba a decir yo quiero uno. No quiero uno. Pero no quiero uno, pero qué chulo. Oye, y veo que tiene también una finísima gama y a un precio excepcional de anillos.
2: Sí.
0: Sí. Oye, ¿cómo vamos de bodas o de compromisos en Torrevieja? Que bien, tú eres la que mejor lo sabe, porque todo el mundo te va a comprar las alianzas.
2: Bueno.
0: ¿Cómo es? Sí, mucha gente, mucha gente.
2: Afortunadamente, sí, nada, eso ¿qué? Siempre, eso es el fondo de comercio nuestro.
0: Pero, ¿qué tal?
2: Bien.
0: ¿Este año el amor está en el aire?
2: Sí, Love is in the air.
0: Sí, Love is in the air, qué bonito. Cuéntame, ¿alguna anécdota que te haya ocurrido este verano con algún novio? Porque normalmente son ellos los que van a comprar
2: ellos,
0: el anillo de pedida.
2: Eso es, ellos sí, vienen a comprar el anillo de pedida.
0: El anillo de pedida.
2: Y luego ya viene la pareja a comprar las alianzas, a elegir...
0: Que los más jovencitos van a ciegas, ¿no?
2: Casi todos.
0: Casi todos.
2: Aunque no sean jóvenes. Hay mucha gente que hasta que no se casa no ha entrado a una joyería para sí mismo. Nunca. Va acompañando a la madre, ¿sabes?
0: Pero oye... Es cierto. Claro, por eso yo no, he ido poco.
2: Claro. Por favor, Iñaki, ponerle solución a eso.
0: A estas alturas, no sé yo. Lo del anillo de pedida, qué lío. Mira, ya me han
1: trastornado. Ya se ha trastornado.
0: Los siete males. Oye...
1: al anillo de pedida iba yo. Ahí, hablando de María Pombo, de Georgina y todas estas, influyen mucho, ¿no?, en el anillo de pedida, ¿verdad? Ya sabemos que son joyones.
2: Marcan la tendencia de lo que luego yo veo en los muestrarios.
1: Claro.
2: Yo ahora me voy a Vicenza en septiembre, a primero de septiembre, a la feria, y de todas estas, estoy segurísima que voy a ver,
1: claro,
2: porque es verdad que se hacen versiones, claro, evidentemente el anillo de Georgina lo tiene Georgina y dos jeques más, no sé. Pero, claro, marcan la tendencia hacia el año siguiente.
1: Es que si es una piedra con piedrecitas, luego claro, cuando salió...
2: La Georgina es ovalado y es una talla gigante, en fin.
0: Sí, pero fíjate...
1: El de Tamara Falcó, que también marcó mucho, porque era diferente, no era el anillo, era ese que eran las tres piedrecitas, así más mono. Pues me imagino que las influencers pues marcarán un poquito esa trayectoria. Y ahora con esa boda no boda de Georgina, pues me imagino que también que las alianzas no serán la normalita. Habrán hecho ahí también un algo especial.
0: ¿Qué ha pasado ahí?
2: Pero bueno, para hacerse unas alianzas un poco especiales no hace falta ser Georgina, ¿eh?
1: Claro.
2: O sea, no hay diferencia en precio. Hombre, si te haces una alianza completa de brillante, pues sí.
1: Sí.
2: Pero por hacerte tu diseño, realmente nosotras en el taller no hay tanta diferencia y las llevas personalizadas.
1: Mm. Claro, que antes era se grababa por la parte de dentro, ¿no? Se grababa el nombre o lo que tú querías poner. Pero... ¿cuál es la diferencia de una que tú quieras diseñar vista desde fuera, sin grabar por dentro? ¿Qué tipo de lleva? ¿Algún dibujo, no? ¿Alguna, no sé cómo se llama?
2: Claro, se puede grabar en relieve. Por ejemplo, en lugar de grabar hacia adentro como lo clásico, grabar en relieve, se hacen anillos con formas hexagonales, o que llevan a lo mejor diamantitos en el canto, o que dentro llevan una frase, pues desde nos vemos en los bares hasta... Sí. O sea, al final es
0: una pregunta de neófito, ¿vale? ¿Las alianzas siempre son de oro?
2: Hay veces que se compran de plata. Bueno, yo he llegado a vender para ella sortijones de diamantes y para él una anilla de oro, de plata, perdón, de 25 euros. Si es que yo no me la voy a poner, y es que yo no me la voy a poner, pues vale, nos lo vamos a gastar todo en la de ella. Y ella llevarse un sortijón y él ahí, pues poco más que una anilla de llavero.
0: Ya. Y en esto de... es que necesito yo... por ser... En esto de los anillos de pedida, lo que se da no se quita, quiero decir. ¿Qué pasa cuando que se entrega el anillo de pedida y la no boda?
1: Pues Santa Rita,
0: ¿hay que hacemos? ¿Hay que hacemos?
2: Pues hay gente que lo devuelve... Hay gente que se lo queda, depende de cada cual. Precisamente este verano nos ha llegado una pareja que se iba a casar y no se ha casado y él vino con el anillo a ver qué hacíamos y que, en fin, nos ha pasado eso. Pero yo no lo devolvería,
0: ser,
2: no sé.
0: Marta, tiene que ser un momento muy complicado cuando viene la persona que compró en su día y a la que asesorasteis en joyería Hernández. Que por si alguien no lo sabe, está en la calle María Parodi de Torrevieja y también en Ciudad Quesada, ¿vale? si a estas alturas no conoce a alguien joyería Hernández, bueno. Tiene que ser duro, ¿no? Recordar la ilusión con la que lo compró y cuándo, porque normalmente viene la persona que lo ha comprado, no la a la que se lo regalaron, ¿no?
2: Sí. Y bueno, también viene a veces la que se lo regalaron a...
0: Qué cara más dura.
2: A quitarlo del medio.
0: Pero
2: sí.
0: Qué cara más dura, hombre. Bueno.
1: Ya. No, son bueno, momentos.
2: Cada uno...
0: No, hombre, pero sí. Pero,
1: eso depende escucha. Del estado y de cómo haya sido la ruptura.
0: Mira lo que te voy a decir.
1: Depende de cómo haya sido si la ruptura regalo, o te deshaces.
0: No, no, no. Si yo regalo un anillo de pedida y resulta que la susodicha luego dice que nanay, el anillo de pedida me lo traigo hasta con el dedo.
1: Mira, eso como decía mi abuela, lo da por lo tocado y te ves algo perdiendo.
0: Me traigo el no anillo te devuelve hasta el anillo. Con el dedo.
1: Por eso te digo, depende de cómo sea la ruptura.
0: Que no, que no, que no, que no.
1: Si es una ruptura pactada, pues el anillo se devuelve y tal. Pero si no es pactada, que ha habido ahí un algo de por medio, lo que yo te digo, de devolver... Ni la caja.
0: Se viene.
2: A ver, a mí me da mucha pena. Yo cuando pasan
0: eso
2: esas
0: es lo que
2: cosas.
0: Te iba a, decir.
2: Yo, a ver, si por algo nos caracterizamos en Joyería Hernández es por la empatía con el cliente y por ponernos en sus pies. Entonces, la situación es dura, triste, desagradable, no sí. Es nada. Ellos a lo mejor te pueden decir, pues a mí ya me da igual. Ya, pero yo qué sé, a mí me duele un poco, la verdad, cuando vivo esas cosas. La vivo desde ahí.
0: La señorita claro. Hernández no tiene intención de casarse, ¿vale? Querido oyente, ¿vale? O sea, lo siento.
2: ¿Y eso?
0: Pues un oyente que tú conoces, un amigo tuyo, dice, yo me casaría con la señorita Hernández. Pues no, no, sí, sí, lo tienes. Esta es un comerciante de tu zona. Ya sabes. Pero ya le he dicho que no, que la señorita Hernández no está en edad de casarse. En momento
1: no?
0: de casarse.
1: Nunca se sabe.
0: Que no.
1: Tú no digas que no, que vamos a ver.
0: Que no es el momento. Bueno, vamos a lo que vamos. Venga, vamos a lo que vamos, que al final, mira, se nos sonroja. Marta, entonces, momento difícil, por eso, porque cuando compras un anillo de pedida, sobre todo, lo haces con tanta ilusión que luego... Mira, Marta, que las cosas no han ido. Qué triste. No, pues no. Vamos a los momentos alegres, al de las alianzas. ¿Qué influencia tienen los papás y los abuelos, el entorno familiar en la compra de las alianzas?
2: Pues
0: ¿El que paga manda?
2: No.
0: ¿No?
2: Siempre deja. Aunque pague otra persona, a veces las pagan los novios y otras veces se las regalan. Pero aunque pague otra persona, siempre las dejan al gusto claro. de los novios. Sí que influye en cuanto a... Ay, mira, esta es la clásica, esta es la que llevan mis padres, que la llevan toda la vida. Eso sí que influye, están acostumbrados a verla.
3: Claro.
2: Y entonces eso se vende un montón. La clásica, clásica, clásica.
0: Y me llama la atención lo que has dicho de que las frases que se incluyen en las alianzas puede haber de todo, ¿no? O sea...
2: Pues claro, hemos borrado cada literatura allí. Hemos escrito y hemos borrado cada cosa.
0: Sí.
2: Uy, claro, para nosotras queda.
0: Pero lo de borrar, ¿por qué?
2: Pues porque si lo dejan, cogen, borran las alianzas y a lo mejor las guardan para ya. otra boda o
0: y entonces ya,
2: para otra ya. ocasión, no sé.
0: Claro, eso es como cuando alguien se tatúa un nombre y luego tiene que borrarlo, ¿no?
2: Pues claro.
0: En las alianzas pasa lo mismo.
1: Sí.
0: Claro, pasa sí. lo mismo.
1: Que... En la alianza más fácil, ¿eh? Porque, pues eso,
0: Sí.
1: ¿Lo funden, no? ¿Cómo se hace?
2: No, a ver, en las alianzas no es un bolso. O sea, realmente el oro, como es dúctil en calor, pues es muy sencillo y muy
1: Oye,
2: fácil.
1: Oye, hablando de todo esto, que ya te sacaste tu titulación de tasadora oficial.
2: ¡Hombre! Sí, señora, sí, sí, te llega todo, ¿eh?
1: Hombre. ¿Cómo está el oro ahora? ¿Seguimos en máximos históricos o
2: no,
1: va bajando un poquito?
2: Se ha parado.
1: ¿Pero baja o no baja?
2: No.
1: Vale.
2: Se ha parado. Creo que mi sensación es que en septiembre, octubre va a pegar un subido.
1: Vuelve a subir, ¿no?
2: Sí.
0: Que va a volver a subir.
1: Bueno, pues vamos claro. a empezar a recoger otra vez
2: yo
1: todas las cositas que
2: claro,
1: tenemos
2: yo
1: por ahí.
2: Para bueno, comprar pues... precisamente para poder ofrecer mejores precios a mis clientes.
0: Uh-huh. 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Importante, que tiene su colección propia. Que el año que viene creo que le vas a dar un impulso además.
2: Bueno, vamos a ello.
0: Estás ahí con ideas nuevas, etcétera, etcétera. Sí.
2: Veo que lees todo. Y las revistas también.
0: Hombre, por supuesto, porque hay que recordar que Marta fue reciente... Bueno, en el
2: este
0: número
2: mes,
0: de agosto de la revista Woman hay un reportaje sobre el Torrevieja Weekend y, por supuesto, un reportaje precioso de Marta, de su trayectoria. Y ahí cuentas cosas.
2: ¿Verdad?
0: Sí. De hecho, creo que estás también trabajando, aunque no te está resultando fácil, en intentar sacar el famoso colgante del barco de sal. ¿Cómo va ese proyecto?
2: Ya está, el barco de sal ya está listo y lo hemos hecho en plata de momento.
0: En plata.
2: Tengo tres o cuatro allí. Hicimos la prueba, es que no es fácil. Porque, a ver, las velas, los mástiles...
0: ¿Pero no lo tienes a la venta ya, no?
2: Sí. Tenemos.
0: Vale, pues espérate, porque esto es noticia, Hernán. Porque no te imaginas la cantidad de personas que en algún momento dado les hubiera gustado llevar un colgante del barco de sal, que es el símbolo que se le regala a la reina de la sal en oro. Pero bueno, oye, llevarlo en plata tiene que ser precioso.
2: Y se puede hacer en oro también, que lo sepan aquí.
0: Sí. Lo que pasa es que yo creo que el de oro, Inma, al menos en Torrevieja, para regalarlo, es súper original.
1: Sí, sí.
0: O sea, tú quieres regalarle un detalle, mira, por ejemplo... Bueno, ya no nos da, para el sábado no nos da tiempo hacerlo, ¿no?
2: Para el sábado tendríamos que tenerlo hecho, es decir, tendría que ser de los que tenemos en
0: para,
2: plata.
0: Para Guadalupe, para la Virgen de Guadalupe o la próxima que haya. Tú le regalas a alguien de fuera, sobre todo, un colgante con un barco de sal y eso es único en el mundo.
2: Claro.
1: ¿Qué? No, de fuera y de aquí.
0: Por eso digo.
1: Es que yo lo llevaría muy a gusto.
2: Claro.
0: Sí, lo que pasa aquí, como tenemos ligado a la reina de la sal, pues igual alguien, por respeto a la reina, dirá, pues no. Pero
1: no, porque pero no es una cosa, no pero es si una es exclusiva, una cosa
2: si
1: única.
2: Si yo viniera a hacer una conferencia aquí, como se hace muchas veces, que desde el ayuntamiento se regala a personas que vienen aquí con un cierto carisma, se les regala el barco de la sal, pues con la siguiente vez que venga, en lugar del barco de sal, que es un poco
1: ¿otra vez?
2: Armatote y repetir, pues un colgante.
0: Oye, pues es una buena idea también, efectivamente, que haya un
1: stock de... Y si es hombre, en vez de colgante, pues lo que es
2: un broche o algo así, se puede hacer en broche, por supuesto, claro.
0: Oye, ¿qué fue?
1: Alfiler, eso era, que no.
0: Alfiler.
1: Sí.
0: ¿Qué fue Emaral?
2: Emaral, el origen. El origen de Emaral es el acrónimo de los apellidos Hernández, Martín y Ayepuz, que eran el Hernández de mi abuelo, Martín, que era mi tío José María, y Ayepuz era Julio. Que lo conocerá mucha gente del pueblo porque iba con mi abuelo por las casas.
0: Ya, pues resulta que hay una oyente que nos está diciendo, mis alianzas de boda las compré en Joyería Hernández, entonces se llamaba Emaral, que trabajaba allí Marisa Russo.
2: Así es, así es.
0: Y, claro, me está diciendo otra oyente que para regalarlo el día de la Inmaculada, ese colgante con el barco de sal, queda tiempo de sobra.
2: Sí. Eso sí.
0: No sé si es que alguien se ha acordado de la Air Flyer. Oye, ¿a cómo tenemos...? Es que el día de mi santo, que fue el otro día, bueno, ya hace ya... me regaló una Air Flyer.
2: Ay, mira, qué romántica.
0: Sí.
1: Es que ya la había reservado, estaba con la Air Flyer que se moría.
0: Claro.
1: Con la Air Flyer, digo,
0: es
1: venga,
0: que esta, ¿sabes? Es de las de doble resistencia. Una maravilla. Todavía no la he estrenado, pero es una maravilla. De Electrodomésticos Torregrosa, en la calle Apolo. Vale.
2: Buen sitio.
0: Oye, Marta, que entonces...
2: Perdón.
0: Para todos los que nos están escuchando, que algunos de ellos igual no son de Torrevieja, si quieren llevar un detallazo, dices que tienes ahora mismo tres o cuatro colgantes de plata con el barco de sal.
2: Con el barco de sal, sí.
0: ¿Te acuerdas más o menos a cómo salen?
2: Uy, no.
0: Ahora mismo no.
2: Vale. ¿Qué va?
0: Vale.
2: Es que tengo...
0: Pero al ser plata será...
2: Barato.
0: Será...
2: Barato y llevadero, sí, sí.
0: Llevadero.
2: Sí.
0: Ah, pues escucha, ¿qué te iba a decir yo? Que es ideal...
1: Claro que el colgantico de plata, pero por eso te
0: pregunta,
1: decía.
0: Pregunta a cómo está.
1: Nosotros lo tenemos, pero no lo tenemos. O sea, para la gente de aquí, pues muy bien. O sea, yo llevo, vamos a ver, tú vas a Mojácar y compras el índalo. Pues
0: claro.
1: En Torrevieja y te compras el barquito de sal.
0: Ahí tenemos que hacer.
1: El colgante, en alfiler, me gusta a mí mucho esa palabra. En
0: yo
1: alfiler,
0: creo que.
1: Porque no es el pin ni el broche. O sea, el broche como más femenino, pero el alfiler para los hombres, para el traje chaqueta, en pequeñito, ideal.
0: Marta, hay que hacer algo y patentar. Que sea, ¡pum!, marca Torrevieja, ¿es verdad?
1: Claro, que es así.
0: Oye,
2: mira, yo estuve hablando con la marca Nomination. Nomination es una marca que yo vendo mucho en Ciudad Quesada, que son unas pulseras que se montan así con links. Y estuve hablando de hacer un link de Torrevieja.
0: Uh-huh. Es que yo estaba pensando...
2: con una palmera y un flamenco o algo así.
0: Estaba pensando, ese barquito de sal, con una letrita abajo muy fina,
1: no, en lo que es la quilla del barco.
0: ¿Por qué no las
1: En lo que es la quilla del barco se puede grabar.
0: ¿Por qué no la vendo yo? Claro,
1: la quilla de, lo que es la quilla del barco, ahí sí, se puede grabar.
0: Torrevieja.
2: ¿No? Y tú lo que nombre, pasa es que luego ponerte, lleva, ir con Torrevieja escrito aquí, o sea, no, para luego darle
1: no.
2: uso.
1: El nombre, no. La inicial de como, a quien sí, se lo regala.
0: Escúchame, sí. Como, como, de ta, como recuerdo, o sea, como un recuerdo. Oye, pues mira, he estado en Torrevieja y me acuerdo de ti.
1: Puede ser como Jerusalén, su cruz, todas las sí. cruces vale. que se venden en Jerusalén, el caso es todas que ya por tenemos. Detrás pone Jerusalén. Todas.
0: El caso que es,
1: allí, claro, genuina.
0: El caso, por ejemplo, el caso es que ya tenemos, dices que tienes 3 o 4 hechas ya.
2: Sí.
0: Vale, pues si alguien no sabía qué regalar para el Día de la Asunción, para un cumpleaños, para tal, pues eso es un detallito. Que tenéis en Joyería Hernández. Y como hay 3 o 4, pues me imagino que a lo largo de la semana volarán.
2: Espero.
0: Oye, que muy bonito, que te vas de feria.
2: Sí.
0: Te vas a la gran cita de la joyería, a Vicenzauro,
2: sí. Me voy además con un grupo de joyeros, salimos todos desde aquí y allí es la gran cita mundial de la joyería.
0: Sí, señor, es el Salón Internacional.
2: Donde ven las tendencias, donde se aprende un montón, guay. Donde nos juntamos los joyeros que nos gusta.
1: Claro que sí.
0: Orfebrería, que hacemos, sí. Joyería, platería, relojería y gemología.
2: Así es.
0: La gran cita es en Vicenza. Que has estado ya allí, supongo.
2: No, es la primera vez que voy este año.
0: Vicenza, que yo no sé.
2: Está al lado de Venecia.
0: Ah, bueno, claro, es que ¿dónde se iba a celebrar si no, Inma? Algo relacionado con las joyas y el amor, ¿dónde se iba a celebrar? Al lado de Venecia.
1: Claro, claro, pues, también puede haber sido París, ¿eh? Muy en fin, pero.
0: Sí, París es, parece que es más de moda, ¿no? De vestir.
2: Sí, bueno. La joyería es italiana y sí. española.
0: Sí. Bueno, te vamos a ir despidiendo porque hemos quedado con un gigoló, ¿vale? Que tenemos entrevista con un gigoló ahora.
2: ¿Sí?
1: Sí. sí. sí.
0: Bueno, un gigoló ficticio.
2: Iba a decir una barbaridad.
0: Un actor. un actor que hace de gigoló en una obra de teatro que tenemos. Ah, te la recomiendo totalmente. Se titula Lo que callamos a los 30. Te cuento, Marta. Ayer estuvo Lara de Bildos hablando con nosotros, que es una de las protagonistas. Viene Amor Romeira. Bueno, resulta que es una obra de teatro en la que un grupo de mujeres, no es tu caso, ¿vale?, que ya han superado los 50, se juntan todas las semanas presuntamente para leer. Pero en realidad lo que se juntan es a poner a parir a todo el que pillan. Y se llama Lo que callamos a los 30 porque nos decía Lara, es verdad, a los 30 hay cosas que no tenemos todavía. La madurez o las circunstancias nos hacen que nos callemos. Dice, a partir de los 50 aquí no nos callamos nada. Y creo que va a estar divertidísima.
2: ¿Y cuándo es?
0: El domingo 23 de agosto a las 9 de la noche.
2: Vale.
0: Ese domingo.
2: Voy a coger las entradas ahora mismo.
0: No hagas planes y que te lo digo. Tiene pinta de ser muy divertida.
2: Estupendo.
0: Vicenza, es una ciudad italiana. Oye, es grande. 113.000 sí. habitantes. De la región del Véneto, amiga. Es sede episcopal católica y una de las capitales mundiales de la joyería de oro.
2: Sí.
0: Ocupa el tercer puesto entre las ciudades industriales del país. Es también conocida como la ciudad de Paladio, pues el famoso arquitecto ejecutó numerosas. Oye, qué bonito.
2: Es muy bonita.
0: Ah, la pues ciudad. Nada, hija, que lo disfrutes.
2: Tengo mucha suerte.
0: Pues sí. nada. Recuerda, Joyería Hernández, si tienes un cumpleaños, el Día de la Asunción, no hace falta, cualquier día es bueno para que en tu cuello cuelgue una cosita de Joyería Hernández, como por ejemplo un barco de sal en plata, que yo es que lo estoy viendo.
2: Sí, es que buenísimo.
0: Ahora estoy pensando en. ¿A quién regalárselo?
1: Claro, pero ya, a ver, te has cerrado en banda, no hay que cerrarse, cumpleaños hay todos los días.
0: Bueno, me lo puedo regalar yo a mí mismo.
1: Pues claro, que y además cumpleaños hay todos los días.
0: Claro, me lo puedo poner yo también.
2: ¿Con un cordón?
0: ¿Con un cordón?
2: ¿De cuero? Te veo.
0: ¿Con un cordón de cuero?
2: Sí, un cordón de cuero y un colgantito del barco de sal.
0: Ah, vale. Bueno, pues me lo voy a pensar. Oye, ¿cómo has dicho que se llamaba la marca? Es que antes has dicho una cosa, como estamos con lo de las canciones del verano. Has dicho.
1: Liujo.
2: Nomination.
0: No. Nomination.
2: Nomination.
0: ¿Y sabes de qué me acordé? cosas de, sabes tú que yo de la cabeza no estoy muy bien, Marta, ya me vas conociendo. ¿Sabes de qué me he acordado? De
1: el Satisfaction.
0: No, ah. Del, de aquel grupo que se llamaron Imagination y que hicieron aquel histórico Jazz and Illusion. Mira, ponte los auriculares.
2: Voy.
0: Esto también podríamos decir que fue una canción del verano, ¿no? Sí. Están poniendo cara a las dos como diciendo, Iñaki, eres más antiguo que la polka. No me digáis que no conocéis el Jazz and Illusion de Imagination.
2: Para nada.
0: A ver, atentas.

0: a Inma le va sonando y a la quinceañera no.
1: La quinceañera, yo soy del 82.
2: Claro,
0: claro.
2: Quinceañera.
1: Es que yo creo que yo no había nacido. Sí me suena
0: un poquito. Bueno, pues si no te suena, que te suene, porque es una canción preciosa para un atardecer o un anochecer de esos en Torrevieja. Por cierto, Marta, que no te lo hemos preguntado, mucha decepción ayer con el eclipse y las nubes.
1: Bueno. Pero vimos un poquico. A mí me gustó el poquito que se vio. Yo qué sé.
2: Claro, es eso.
1: Yo me quedé con lo que sí vi.
2: Marta es como yo, el vaso medio lleno y ya está. Sí, vemos eso. Claro.
0: Para el año que viene vamos a hacer gafas de eclipse con un poquito de pedrería. Fashion. Oye, ¿ves? ¿Por qué no? Con un detallito.
2: Claro. Porque no lo han pensado, porque son 3 años de eclipse.
0: Y verás cómo no. Así como no las pierden.
2: Las gafas no tienen que durar 3 años.
0: Porque tú también vendes hoy gafas de eclipse semi-usadas, ¿no? Como todo el mundo. Marta Mercader, Joyería Hernández, que es un placer recibirte. Nos vamos a hablar con Fran Antón, con el gigolo. Hasta la próxima.
1: Un abrazo.
0: ¿Abrís el sábado, por cierto?
1: No.
0: No, descanso.
1: Descansamos muy todas.
0: Bien. Hacéis bien. Claro que sí. Por si hay que ir a Leiva. Y prepararse para Leiva. Bueno, pues lo dicho. Entonces quedan 2 días. Queda jueves y viernes para que le compres un regalito a Asun o te acerques a comprarte ese colgante de plata con el símbolo de Torrevieja, con el barco de sal, que yo le voy a pedir a Marta que ahora cuando llegue que nos mande una foto, porque tiene que ser monísimo. Vamos enseguida a hablar con Fran Antón, el gigoló.

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0: Bueno, pues hoy que se celebra el Día Mundial del Lobo, pues estamos escuchando canciones relacionadas con el lobo y también con la loba, como ese gran éxito de Shakira. 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

0: Sí, sí, Gloen, buenos días. Hemos estado hablando de que también efectivamente se celebra el Día Mundial de los Zurdos. Y hemos recordado figuras históricas de como Einstein, Leonardo da Vinci y otros que también. No sabía yo que Gloen era zurda también. Pues mira, felicidades. Bueno, ayer hablábamos con Lara Dibildos de esa histriónica comedia que llega el día 23 de agosto a Torrevieja, en la que ese grupo de mujeres, pues, no se callan ahora lo que se callaron a los 30. Y durante la entrevista escuchasteis que nos contó Lara Dibildos que entre las sorpresitas de ese grupo de lectura que ellas tienen en secreto está la presencia de un gigoló. Un gigoló que, como nos contó Lara, claro, como no tenía contraseña, no le dijeron tú cuando vengas toca tres veces o cuatro para que sepamos que eres tú, pues ahí pasa algo que no vamos a desvelar, evidentemente. Y que en lugar del gigoló, pues aparece otra persona. Pero el gigoló debe aparecer a lo largo de la obra porque es ni más ni menos que el actor Fran Antón, al que tenemos el placer de saludar en las mañanas de Onda Azul. Gigoló, buenos días.
1: Buenos días, Iñaki. Hay que ver qué presentación, ¿eh?
0: Hombre, a la altura de una obra que nos contaba ayer Lara Dibildos, que va a ser absolutamente hilarante, que va a ser divertidísima, ¿no?
1: Totalmente, totalmente. A mí la verdad que me hace mucha gracia hacer este personaje porque es muy divertido, porque está dentro de una comedia, como ya tú has dicho, disparatada, y porque aparte, ¿no?, como para un actor, siempre es muy bueno tener todo registro de personaje, y este en concreto... parece como que es un poquito como que no tiene muchas luces, pero luego es muy inteligente, así que mola.
0: Bueno, lo que callan a los 30 lo cuentan a los 50. Tú seguro que evidentemente sabes todos los secretos que esconden ese trío de amigas, que es un poco el epicentro de la obra, a saber, hoy que es el Día Mundial del Lobo, esas lobas lo que se contarán, ¿no, Fran?
1: Pues tú imagínate si han estado calladas, lo que pueden soltar cuando ya no tienen ningún tipo de tabú ni ningún miedo a decir lo que piensan. Entonces ahí está, ¿no? Ahí está la comedia de todo, porque al final, las mujeres han estado calladas mucho tiempo y de pronto estas mujeres se desatan de una manera muy muy muy loca y muy divertida, y crea unos conflictos súper graciosos, como ya tú has dicho antes, ¿no? Que aparece quien no tiene que aparecer, hay muchas mentiras, hay muchas medias verdades y mucho lío, que eso es lo que al final hace que esta obra, pues, la gente se lo pase pipa.
0: Una comedia de enredo, que creo que luego cuando termina la obra y, bueno, pues tenéis la ocasión o tienen la ocasión algunos espectadores de saludaros, algunos os dicen, ay, yo me he visto reflejado en la obra.
1: Totalmente. Tú imagínate, Iñaki, que muchas, bueno, al teatro, bueno, pues vamos todo tipo de gente, ¿no? Pero va mucha gente, pues muchas parejas, matrimonios, tal, y entonces se dan muchos codazos a lo largo de la obra de la mujer al marido diciendo lo ves, y luego hay como ese debate, ¿no?, al final de la obra de tú la has calcado, mi marido es así, hay que ver, ¿no? Entonces por eso esta obra, como, a ver, el hombre se ríe mucho porque sabe, ¿no?, que hay cosas que son verdad, pero hay mucho debate luego después de eso, porque al final es como se ve muy reflejado, ¿no?, el hombre en la comedia.
0: Bueno, oye, me vas a permitir una pregunta. Estamos en pleno verano, un poco incómoda. Hay actores que para preparar un personaje, bueno, pues ya sabes que usan un método, no recuerdo cuál es exactamente, si el Dostoyevsky o cuál, en el que para preparar el personaje, pues oye, se van a vivir la vida del personaje. Fran Antón, dime que no has usado ese método para preparar el personaje del gigoló de la obra.
1: Bueno, a ver, exactamente no. exactamente no, pero bueno, pero sí me he fijado mucho, ¿no? En sí me he ido como he visto páginas de contacto, gente que se dedica a eso.

0: No se me olvide que, hablando de que hoy es el Día Mundial del Lobo, Fran Antón hizo 4 capítulos de Tierra de Lobos, ¿verdad?
1: Así es, así es. Ahí aprendí, bueno, ya venía un poco yo aprendido, pero ahí aprendí a montar a caballo, a hacer hípica, y la verdad que fue una experiencia súper chula. Ahí grabamos ahí en San Martín de la Vega, en medio del campo, con los lobos, nunca mejor dicho.
0: Bueno, se lo comentaba también a Lara, hay que agradeceros, ¿no?, a este elenco de actrices y actor, que en pleno verano interrumpáis vuestras vacaciones para venir a hacer reír a Torrevieja. Oye, gracias,
1: Pues sí, la verdad que nos encanta Torrevieja, y además Torrevieja es un sitio maravilloso para pasar verano. Otro es como un trabajo, pero también es como un kick-cut, ¿no?, porque de pronto paseas por el paseo marítimo, la gastronomía está genial, si te puedes dar un bañito en la playa, pues también fenomenal. Y entonces, pues eso, son como un trabajo, porque tenemos que trabajar y hacer reír a todos los de Torrevieja, pero también tenemos ese punto como que no es lo mismo que irte, yo que sé, a Burgos. Así que por eso estamos encantados de estar allí.
0: Oye, además un público que ya conoces.
1: Sí, sí, sí, estuvimos allí pues exactamente fue en junio, no sé si fue el 12 o el 13 de junio, con los amantes, con la obra que hago con Kiko Hernández y con Sara Maqueda, que también el público encantador, súper divertido. Pues ya te digo, yo no conocía Torrevieja y me encantó toda la parte que están haciendo nueva, toda la parte antigua. Me parece una ciudad que todo el mundo debe conocer, la verdad.
0: Te quería preguntar, evidentemente, por lo que puedas contar de futuros proyectos, que yo sé que a los actores os da un poco de vértigo, ¿no? A no ser que tengáis ya algo grabado, ya cerrado, a punto de estrenarse. Os da un poco de vértigo hablar, por no decir otra palabra, hablar de proyectos que están ahí. ¿Cómo se presenta la temporada? Porque, evidentemente, las productoras ya están preparando cositas para el otoño e invierno. ¿Cómo vamos de trabajo?
1: Pues muy bien, la verdad que estoy como encantado con el final de este año, que lo tengo todo cubierto, con funciones de teatro. Hay un nuevo proyecto audiovisual, que ahí no puedo decir el nombre, la verdad, pero sí está, que se empieza a rodar en octubre, una película con coproducción colombiana. Luego también tengo otro proyecto audiovisual también personal, que será a final de año, y nueva obra también para más o menos noviembre. Así que todo está, después del verano hay mucho, mucho, mucho trabajo, y yo encantado de que sea así.
0: Oye, ya quisieran muchos compañeros y compañeras tuyos decir dónde hay que firmar para tener esa agenda que tiene Fran Antón para los próximos meses. Espérate, que ha llegado mi compañera Inma, que ayer me dijo, vamos a hablar con el gigoló. Digo, sí. Inmaculada, buenos días de nuevo.
2: Hola, buenos días.
0: ¿Tienes alguna pregunta que hacerle al gigoló o a Fran Antón, mejor?
2: No, a Fran Antón mejor, claro, claro que sí.
0: Bueno, pero ayer estabas muy interesada. Cuando Lara soltó que había un gigoló en la obra, te viniste un poquito arriba. O sea, que hoy no te hagas la tímida.
2: No, hombre, no. Mira, pues fueron dos sorpresas. Una es porque no sabía que había un gigoló en la obra. Imaginaba que podía haber otras ciertas cosas. Sí. Y la segunda sorpresa es cuando dijo que era Fran Antón. Sí, o me imaginé yo que iba a ser Fran Antón. Sí, sí. Pero bueno, me ha encantado escuchar decir que lo acogimos bien, que no conocía a Torrevieja cuando vino en el pasado mes de junio, y bueno, que me alegro de que vuelva. Y cómo se siente un gigoló ante unas cuantas cincuentonas? ¿Da miedo tocar la puerta o no?
1: Pues la verdad es que ahí de hecho, ahí la clave está, el mensaje de la obra, ¿no? Como que parece que un gigoló solo va por lo que va, y al final está encantado de estar con estas mujeres. Y ahí hay un mensaje que tampoco puedo desvelar, porque si no desvelaría, claro, parte de la obra.
0: Muy bien. Oye, Fran, que te dejamos, que sigas disfrutando de tus vacaciones. La pregunta obligada también es, en verano, hay paparazzis por prácticamente toda España. vosotros

0: Pues la verdad es que sois geniales en ese sentido porque bueno, cuando estuvisteis en Torrevieja a mí me mandaron varios oyentes fotografías con vosotros. Prueba superada, ¿no? El peso de la fama.
1: Pues sí, al final es como que al principio, ¿no? Bueno, aquí con hombre que él ya lleva ya un bagaje grande, pero a mí al principio como que me costaba un poco, pero luego al final te vas acostumbrando y se va naturalizando todo un poco más, ¿no? Y al final se trata de eso, de naturalizarlo todo, de pues ser majo con la gente que es maja y ya está, y que al final de todo esto son personas que bueno, porque tienen un poco más de visibilidad y ya está, pero que al final lo bueno es eso, ser buena gente, sociable y cercano.
0: Pues sí, nos consta que en la última visita a Torrevieja hubo mucha gente que se acercó a bueno, pues a saludaros, a mostraros su cariño. Y la última, Fran, tuviste suerte ayer con el eclipse, porque aquí en Torrevieja, entre que era parcial y que de repente se pusieron las nubes por medio, nos quedamos un poco chafaos. ¿Tuviste suerte ayer?
1: No me digas que, bueno, yo pensaba que se iba a ver fenomenal Torrevieja con el tema de
0: la... Pues no, sí, la idea era esa, lo que pasa que se metieron unas nubes y nos eclipsaron, la verdad. ¿Tuviste suerte tú con el eclipse?
1: Pues sí, sí tuve suerte porque nosotros nos desplazamos un poquito hacia la sierra, hacia más o menos la sierra de Cercedilla, por ahí, y entonces cogemos una especie de campo que habían habilitado para el eclipse. La verdad que se vio fenomenal, vimos hasta las estrellas en ese momento, así que fue muy mágico, la verdad que la experiencia de ayer fue una experiencia inolvidable.
0: Fran, pues lo dicho, disfruta del tiempo de calidad que se dice, y el día 23 de agosto, recordar, a las 9 de la noche tenemos una cita con Lo que callamos a los 30, donde pasan cosas súper divertidas, una comedia que no os podéis perder. Fran, gracias por atender la llamada de Onda Azul, un abrazo.
1: Gracias a vosotros y estáis invitados, ¿eh? Recordad que os quiero ver allí el día 23, que queremos saludaros a ti y a Mary, ¿era?
0: A Inma, Inmaculada.
1: A Inma, Mary, vale, perdóname, a Inma, y nada, que estáis invitados, que va a estar también Kiko porque es parte de la producción, y que nada, y que bueno, espero veros.
0: Venga, pues allí estaremos para disfrutar y reírnos un ratito. Un abrazo.
1: Un abrazo fuerte.
0: Gracias. Pues ya lo sabéis, el 23 de agosto...

0: Hola, Inma, pues ya tenemos...
1: Una cita con Fran Antón.
0: Ya tenemos... y yo con Lara Dibildos.
1: Ah, qué bien.
0: Bueno, con Fran...
1: No, pero sin duda, ayer Lara ya me dejó...
0: Con Fran Antón, con Lara Dibildos y el resto del elenco de la obra... Y ya, ayer Lara nos dejó con la curiosidad, mientras me olvidaba preguntar a Fran, lo de Amor Romeira, que dice que es una artista multidisciplinar, que canta, que baila.
1: Sí, bueno. No, ayer ya no me dejó a mi duda Lara, sí, tengo que ir, o sea, ya voy.
0: Pues nada, que estamos invitadísimos a ver la obra, que lo sepas.
1: Pues así será.
0: Bueno... Oye, esto es el 23 de agosto. ¿Y qué día nos vamos de chirigotas?
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0: Bueno, pues por si alguien no se ha enterado, recuerda.
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0: Bueno, Leiva hará repertorio de Pereza, ¿no?
1: Me imagino que sí.
0: ¿O qué? Hombre, no sabemos la playlist.
1: No sabemos, todavía, ¿no? Pero, hombre, siempre tirará de las más famosicas, hombre, por supuesto.
0: Quiero pensar, ¿no? Que
1: queremos
0: repasará,
1: bailar, queremos cantar, que queremos saltar.
0: Que repasará un poco pues lo que ha sido el repertorio. Vamos a hablar de Leiva, claro que sí, que cierra este año Brilla Torrevieja, que ayer creo que, bueno, ¿cómo se lo pasaron? Sobre todo esas niñas y niños que son fan de las K-pop, que iban con el outfit,
1: claro,
0: propio, el pelo morado, bueno... es lo que hablábamos el otro día con Brilla, ¿no? Qué bonito es hacer feliz a diferentes públicos. Los jóvenes, que mañana vendrá Darío a contarnos cómo se lo pasó en JC Reyes. Uh-huh. Como el público remember, recordó los grandes éxitos de la época. Ayer los peques y el domingo, pues todo el mundo, porque Leiva creo que es un artista.
1: Todos los públicos.
0: Sí. Fue en el año 2012... cuando Leiva publica su primer álbum en solitario, un álbum compuesto por un total de 13 canciones, o sea que supersticioso no es, y que abría con una canción llamada Nunca Nadie.

0: Bueno, pues hay entradas a la venta, que me está diciendo un oyente aquí que dice... ¿Y dices que lo de Leivas el sábado con repertorio de Pereza me encanta? Pues hay entradas a la venta en brillatorrevieja.com, o sea que a tiempo estás.
1: Lo bueno que tiene Brilla es que es muy difícil, dificilísimo hacer un sold out.
0: Sold out, claro, pues hay Parque Antonio Soria. Bueno, Leiva publicaba su primer álbum en el año 2012. Luego en 2014 publicaba Pólvora. En 2016 Monstruos. Y en 2019 publicaba Nuclear, que es donde, entre otras canciones, está Lobos, una canción que le gusta mucho a Inma y que hoy es el Día Mundial del Lobo, la vamos a escuchar. Nuclear, en este caso, tiene 12 canciones. Y ni que decir tiene que en ese álbum, en Nuclear, también está incluida Como si fuéramos a morir mañana, que es la canción que ahora todo el mundo ha conocido a raíz de la celebración del Mundial de España. Porque si alguien no lo sabe, que acaba de llegar, que el eclipse lo ha traído a la Tierra, España, el día 19 de julio de 2026, se proclamó por segunda vez campeona de España de fútbol. Ahí está. Venga, pues disfrutemos de Leiva. Dime.
1: ¿Has dicho campeona de España de fútbol?
0: Campeona del mundo. ¿He dicho campeona de España? Bueno,
1: España campeona del mundo.
0: Efectivamente. Eso es que me escuchas. A veces.
1: ¿Ves? Hoy estaba atenta.

0: Bueno, pues al final, bueno, así suena Leiva, ¿vale? Que el sábado estará con nosotros. Inmaculada, que al final fuiste a Mudo Pan y te compraste pan y te llevaste bocata al Eclipse.
1: Así es, claro.
0: Pero bocata Onda Azul, ¿no?
1: No.
0: Porque no me ha dicho nada Andrés.
1: No.
0: Ay, pues tú te lo pierdes. ¿A ti te gusta el queso camembert?
1: No.
0: Ah, amiga, pues entonces pues empieza por ahí.
1: No, yo no, porque pues entonces... el que no me gusta a mí no significa que... No, hay que decirlo, el bocata Onda Azul lleva esos ingredientes.
0: Que a ti no te gusta el camembert.
1: Pues, entonces, pero no pasa nada, yo me llevé mi bocata igual.
0: Pues lo siento, pero el bocata Onda Azul no lo vamos a cambiar.
1: No, por supuesto que
0: el
1: no, claro que no.
0: Onda Azul llevan pan de Mudo Pan, aceite oro de cánava,
1: sí.
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1: Buenísimo.
0: Esa es la combinación. Y en ¿y sabes con qué marida perfectamente ese...?
1: Eso sí, ese sí que me lo hubiera llevado.
0: El vermut.
1: El blanquito.
0: Bueno, pues con el vermut de Bodega Rivera también marida muy bien el bocata Onda Azul, que lo sepas.
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0: Bueno, pues Inmaculada, vamos a hacer los happies del día. ¿Te parece que hagamos los happies de los happies del día y sepamos
1: vamos
0: quién?
1: A ver quién cumple años hoy.
0: Ala, pues venga.
1: Venga, vamos de celebración.
0: Pues mira, si conoces a alguna de estas personas, la puedes felicitar. Por ejemplo, a Carmen Bisoul. Que así aparece en Facebook, oye, yo... Bisoul, pues claro, Bisoul.
1: Pues felicitamos a Carmen, claro.
0: Gema Pérez Barrasa también celebra su cumpleaños. María Pilar Morina Morós, que si no me equivoco, me equivocaba. Ah, no, sí, claro. Sí, la pareja o mujer de Claudio... del mítico peluquero de la ciudad de Torrevieja. Uh-huh. Claro, yo digo, me suena. Es el cumpleaños de María Trócoli Bernardo, de Antonio Buendía Pacheco. Anda, y vuelve a caerle un añito más, ¿sabes a quién?
1: ¿A quién
0: no sabes a quién le vuelve a caer un añito más? Ay, pues a una persona que de muy jovencita tuvo clarísimo que él quería ser cámara de televisión, que él quería trabajar en televisión. Él y al final consiguió su sueño y ahora es uno de los... No, ese también. Bueno, Fernando, claro, Fernando Caminero es un extraordinario profesional del que yo te estoy hablando. Del que yo te estoy hablando, que celebra su cumpleaños hoy, es Rubén Ruiz.
1: Ajá.
0: Rubén Ruiz, él empezó haciendo prácticas en Televisión Torrevieja y luego pues ha estado cubriendo los eventos más importantes a nivel nacional, internacional, no sé si ha hecho algo también. Y él, su ilusión era eso, ser profesional de la tele. De hecho, fíjate que Fotaca ha publicado en su Facebook del eclipse de ayer, ¿sabes?
1: Uh-huh.
0: Sí, una Fotaca. Y bueno, Rubén, que como siempre, no sé si estarás por Torrevieja este año, si habrás venido ya a pasar unos días, pero desde Onda Azul Torrevieja, pues desearte... que tengas un día fantástico. Dale un abrazo a Cristina, y lo dicho, felicidades. Él es el marido Inmaculada de Cristina Pampín, ¿sabes quién?
1: Ahora sí.
0: Y por lo visto hay alguien aquí que también tiene relación. Bueno, ahora me cuentas lo que te están contando porque al lenguaje de signos todavía no llego. Ahora, un momento. Darme un segundo y me explicáis qué está pasando porque no llego a comprenderlo.

0: Ah, vale, que también tenemos que felicitar
1: a Amparo Hernández Ñíguez.
0: Hernández Ñíguez.
1: Que sí sabes quién es.
0: Sí, claro. Sí, la mujer de Miguel Ángel, ¿no?
1: Muy bien.
0: De Valero.
1: Hermana de Ana.
0: Hermana de Ana, ¿de qué Ana?
1: De Ana.
0: ¿De qué Ana?
1: Ana Hernández Ñíguez estuvo trabajando mucho tiempo en un conocido comercio fotográfico.
0: Sí.
1: Muy cerquita de aquí, en Ramón Gallú.
0: Vale.
1: Amparo, hoy cumpleaños. Felicidades, Amparo. Que lo pase muy bien. Que tu amigo Tony, el de la esquina, es el que nos lo ha chivado.
0: Eso es. Y su mujer. Bueno, y hoy... Y hoy también es el cumpleaños de una muy buena amiga que por cierto, quedamos un día en ir a tomarnos un refresco, pero desde que España ganó la segunda estrella no sé nada de Mariela. Es broma, Mariela me felicitó, ¿eh?
1: Muy bien, como tiene que ser.
0: Mariela Canzani me felicitó y me dijo, ya lo celebraremos.
1: ¿La que se fue? Sí. ¿Camila?
0: Camila, te voy a contar
1: ¿Qué pasó con ella?
0: Te voy a contar un secreto. Camila estaba volando esta madrugada de Argentina a España.
1: ¿Se fue?
0: A España. No, ella estaba allí.
1: ¿Cuándo la estrella?
0: No, estaba en Francia.
1: El mal trago no pasó en Francia.
0: En Francia, sí. Bueno, pero Mariela Canzani también me felicitó por la segunda estrella de España. Y nada, Mariela, tenemos pendiente tomarnos ese refresco. Como dices tú, dale. ¡Felicidades! ¡Felicidades!

0: Bueno, pues son personas que celebran su cumpleaños y lo sabemos porque son amigos nuestros en Facebook o porque viene alguien y nos lo chiva. Claro que sí. ¿Abrirá Bodega Rivera el sábado? Pues habrá que preguntar a Luis o Ángel o Luis a ver si el sábado abren, porque esa es una de las preguntas que tenemos que empezar a hacer. Si el sábado abre, como decíamos antes, algunos establecimientos, porque un sábado de verano...
1: Ya, bueno, por ejemplo, mira, Marta ha optado por la opción de descansar todas y disfrutar del día festivo.
0: Sí, lo que pasa que en el caso de Bodega Rivera, voy a preguntar, ten en cuenta que es un día también, fin de semana, pues para llevarse el vermut, los que se van.
1: Es un sábado que tiene costumbre ir a comprar el sábado el vermut o lo que sea, pues bueno, pues igual abre, pero bueno.
0: Bueno, pues en cuanto sepamos si Bodega Rivera abre o no el sábado, te lo contaremos aquí en Onda Azul. Quien sí va a abrir el sábado, ¿sabes quién es? 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
1: ¡Ay, de claro, columnas, hombre! 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Pues sí. Pero bueno, al año que viene. Al año que viene es el lugar para desayunar.
0: Claro que sí. Las 12:59, continuamos.
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0: Oye, Inma, vamos a contarles a los oyentes una tonta, porque en realidad es una tonta, pero digo, voy a poner una canción. Y me dice Inma, ¿una canción?
1: U2.
0: Y he dicho, pues ya está, otro éxito del verano. ¿Os acordáis de cuando sonaba Sunday, Bloody Sunday?
1: Hombre.
0: Esto es un himno, ¿eh? Esto es un himno. Estamos en agosto, estamos en verano, relajaditos. Oye, qué bien se está sin políticos.
1: Estamos descansando, ¿eh? Que también hace falta.
0: Un abrazo, ¿eh? A toda la corporación municipal. Que ya en septiembre ya nos ocuparemos de vosotros. No os preocupéis. Ya volverá a tertulia.
1: Uy, madre mía.
0: Los palitos, ¿eh?
1: No, no, ahí luego está. Empiezan las elecciones. Vas una,
0: uy, el año que viene.
1: Se viene un año fuerte.
0: Madre del amor hermoso.
1: Vamos a relajarnos todos.
0: Sí, Sunday, Bloody Sunday.

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1: Bueno, habrá ido, la gran pregunta es, ¿habrá ido el pollo a hacerse el tratamiento con Teresa Martínez Russo que le ha regalado después de ese percance con la señal?
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1: Bueno, pues estamos en la sintonía de Onda Azul Torrevieja, estamos en el mes de agosto, en el día después del eclipse, con esa pequeña decepción de que las nubes impidieran disfrutarlo, pero bueno, ¿qué le vamos a hacer? Hablando de canciones del verano o canciones que a lo largo de la historia yo creo que son algo más que canciones del verano, ¿no? Escuchábamos ahora, hace un ratito, esa de U2. Hay canciones que son auténticos himnos, ¿no? Y que yo creo que si una de las muchas orquestas que actúan en cada pueblo y ciudad este fin de semana, sobre todo, que es el gran apogeo de las fiestas de España, creo que si alguna orquesta, además de llevar la Morocha y de llevar el Nueva York, llevan a quien le importa de Alaska y Dinarama, yo creo que la gente seguirá bailándola como si no hubiera un mañana, ¿verdad? Son canciones que son historia de la música y que valen perfectamente para cualquier temporada. En el caso de A quien le importa, la puedes escuchar en pleno verano o ideal para la playlist de Nochevieja, claro que sí. Es verano en Onda Azul, relajaditos, tranquilos. Ya llegará la nueva temporada otoño-invierno. También aquí, no los que echáis de menos la política y los palitos y la tertulia, tranquilidad. A vacacionar, claro que sí.

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0: ¡Ay, Bruce Sprinting! ¡Qué grande eres, amigo! Bueno, atención, Inma está de antojo. Que nadie se asuste, ¿vale? Pero Inma está de antojo. Ahora os lo contamos.
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0: Bueno, pues resulta que a mí estábamos hablando. Estábamos hablando que ha venido a vernos Tony de la Esquina, que siempre, desde que empezó el verano, siempre ha tenido él el gazpacho, ¿no?
1: Sí, sí.
0: El gazpacho o el salmorejo en ocasiones. Y estaba yo hablando con Inma de la diferencia que hay entre el gazpacho y el salmorejo, que no es lo mismo, no tiene nada que ver. La textura que tiene. Además, te voy a dar una masterclass sobre salmorejo.
1: Los ingredientes.
0: Escucha, hacer un gazpacho, un salmorejo es lo más fácil del mundo.
1: Hombre, o sea, tú te compraste una licuadora esta estupenda que ahí tienen que salir buenísimos.
0: Si tú supieras los salmorejos que me hago yo con el pan duro. Oh. Lo que pasa es que yo le echo pan de molde y no me sale mal, ¿sabes? Bueno, lo que te iba a contar, mira. La gran diferencia entre el gazpacho y el salmorejo, aparte del pan, etcétera, es que el salmorejo marida con el bacalao, con

0: el jamón ibérico. Si tú vas a la zona de Andalucía, ¿vale? Tú pides salmorejo con huevo, con huevo. Mientras que el gazpacho ya sabes que lo ideal que es echarle picatostes y verdurita picada. Hasta ahí llegamos, ¿no? Uh-huh. Bueno, pues resulta que yo se me había antojado un... se me había antojado hoy un gazpacho salmorejo, que por cierto, lo tengo en el menú del día de Ramé hoy. 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
0: 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Pero Inma, caprichosa ella, resulta que ha dicho, pues a mí hoy me apetece otra cosa, digo ya, pero para hacer esa cosa tendríamos que haber pasado por la dorada. Ay, Dios mío, pues no se le ha antojado un sangochado de sipia.
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0: Bueno, venga, ¿se te ha antojado el sangochado de sipia?
1: Claro, has puesto lo del cartel de... Uy, el cartel, el anuncio del carnaval. Me ha venido a la cabeza los sangochaos, la chirigota, y digo, ¡ay, un sangochaico de sipia! Vale, qué bueno,
0: vamos a hacer un sangochao de sipia.
1: Un sangochaico de sipia.
0: Ya para hoy no, igual no, pero para mañana.
1: No da tiempo, pero bueno, para mañana. Venga, si tenéis papel y boli, coged.
0: Lo primero que hay que ir es a la dorada, ¿no? A comprar la sipia.
1: Sí, o la...
0: Bueno, decimos sipia, es sepia.
1: Es sepia,
0: ¿vale? Que no es lo mismo que el calamar, por cierto.
1: No tiene nada que ver el calamar con la sepia.
0: Vale, entonces, para hacer un sangochao de sepia.
1: De sepia, venga,
0: es
1: vamos.
0: Muy típico en Torrevieja.
1: Para cuatro personas.
0: Cuatro personas,
1: vale,
0: venga.
1: Apuntamos, un kilo de sepia fresca.
0: Un kilo.
1: Un kilo. Que no es mucho, ¿eh?
0: Luego, no, la sepia, luego, ahí la se queda sepia es como el eclipse, luego encoge.
1: Se encoge, sí, sí, un montón, además, de verdad. Sí. Dos tomates maduros, dos cebollas medianas, 300 mililitros de vino tinto, 7 dientes de ajo. Yo no le pongo tanto, pero bueno, al que le guste, ¿vale? 3 hojas de laurel, pimienta en grano, aceite de oliva y sal. ¿Vale? Venga. Entonces, repito otra vez los ingredientes, por si a alguien se le ha quedado alguno por apuntar. Un kilo de sepia, dos tomates maduros, dos cebollas medianas, 300 mililitros de vino tinto, 7 dientes de ajo, 3 hojas de laurel, pimienta en grano, aceite de oliva y un poquito de sal. Y ahora pasamos...
0: Sal de Torrevieja.
1: Hombre, sal de Torrevieja, por favor. No que salgas, ¿no? Sino que le eches sal.
0: Y
1: ahora vamos a la elaboración. Venga. Vamos, preparamos la...
0: ¿Cuántas sartenes majefesa de corchete necesito?
1: Solamente una.
0: ¿Solo una?
1: Sí.
0: Ah, bien. Ya, ahí ya me convences.
1: Venga, lo primero que vamos a hacer es limpiar la sepia, si la hemos comprado...
0: Sí, aquí la compramos fresca, ¿no?
1: La compramos fresca.
0: ¿Congelada para qué?
1: No, y si la hemos comprado congelada, pues nada. Bueno, cogemos la sepia y la troceamos, ¿vale? No trocitos grandes, porque luego en la boca se nos hace...
0: Sí,
1: más bola, no. Cogemos los trocitos y los partimos. Pequeñitos todos, las paticas, las alicas, todo bien cortadito y bien troceadito. Cortamos las dos cebollas. Si puede ser en juliana y las laminamos junto con los dientes de ajo, ¿vale? Cebollitas y ajos, bien cortaditos también. Sí. Ahora, cogemos la sartén honda o la olla, o cazuela, ¿vale? Cada uno donde mejor quiera hacerlo, lo que tenga, no hay manías. Yo lo hago en la olla porque me gusta más. Porque luego tapo y se queda ahí. Pero en fin, cada uno, no hay manías. Entonces, cogemos cebolla y los ajos y los echamos a la olla con bien de aceite, ¿vale? Vamos a ser generosos con
0: tiene
1: el aceite.
0: Que ser olla, no sartén.
1: Hay quien lo hace olla. En sartén de estas que son más altas y luego lo tapa. Por eso he dicho, cada uno lo que tenga en su casa, con lo que mejor le venga. No hay que ser... estrictos en esta cosa. A mí me gusta, yo lo he dicho, a mí me gusta en cazuela. Pero cada uno que lo haga donde mejor se apañe. Entonces, estamos pochando la cebolla con el ajo, juntito, ¿vale? Una vez que ya tenemos la cebolla que está un poquito transparente y ha cogido un poquito de color, añadimos la sepia que hemos troceado antes. Añadimos la sepia, le damos unas vueltas, que vaya cogiendo el sabor de la cebolla y de los ajitos.
0: Vale, ya nos llegan algunos mensajes ya, por ejemplo nos dice José Manuel Bosch, que él dice, yo no le echo tomate y cambio el vino tinto por blanco, dice cada maestrillo, tiene su librillo.
1: Exactamente, sí. Yo hago como él, yo tampoco le echo tomate, tampoco le echo vino tinto, y ¿sabes lo que uso para estas cosas? El champán que me ha sobrado de la cesta de Navidad, de esos que no usamos.
0: ¿En serio?
1: Sí. Pero bueno, que no tengo. Hombre, tampoco abro la botella si no la tengo.
0: Mira, ahora que ha salido el tema del tomate, voy a decir.
1: El tomate, yo es que no soy de tomate. Pero a ver, yo estoy cogiendo la receta, esta que se repartió en Fitur, ¿vale? En nuestro stand de Torrevieja, porque lo que digo siempre, cada uno hace las cosas de una manera, pero yo me guío sobre algo que ya tenemos hecho y ya tenemos aquí. Escrito que siempre suele ser el recetario torrevejense y en este caso pues en el que sacaron en especial que este es esta receta es la que hacen en el restaurante HB Torrevieja.
0: Vale, dice José Manuel que le echa piñones. Sobre el tomate quiero decir una cosa. El tomate hay que llevar muchísimo cuidado con la cantidad que se le echa a la comida. Estoy harto de los arroces que se los carga el tomate. Estoy harto de las lasañas que se carga el tomate. Estoy harto
1: de... las berenjenas rellenas con...
0: Que se carga el tomate. No, el tomate, sabemos que puede estar barato, pero no hay que abusar de él.
1: No, es barato tampoco.
0: ¿Cuántos? Bueno, ya, pero comparado igual con otra cosa. No. Pero ¿cuántos arroces se han echado a perder por no echar la cantidad justa de tomate que al final se... Cuidado con el tomate. Echar un buen tomate, pero que sea una cantidad lógica. Y en el sancochado de sepia, igual.
1: Sí.
0: Si aquí... quieres echarle, poquito.
1: Eso es. Yo normalmente abuso poco del tomate. Solamente lo justito para darle el color. Y un poquito que le reste el tomate, ese ácido del tomate, resta a lo mejor un sabor fuerte de otro ingrediente que pueda llevar la receta. En este caso lleva 2 tomates maduros, ¿vale? Pero claro, también es porque abusamos también del bote. Yo nunca jamás he usado el tomate en conserva. Entonces, claro, se nos va la mano, plof, echamos el bote y no calculamos. Es ahí, yo creo que es donde viene ahí en algunos restaurantes donde se abusa de esto, ¿no? Se echa el bote del tomate. Yo, a mí me cuesta muy poquito coger un tomate, partirlo por la mitad y con el mismo rallador encima de la cazuela, plas, plas, plas, plas, plas, los rayas en el mismo momento y cae en la olla. Pero es eso, depende de lo que te quieras. A mí me cuesta lo mismo. Ya te digo, destapar el bote y echar que coger un tomate y rallarlo en el mismo momento. Entonces, estábamos en que acabamos de echar la sepia junto a la cebolla y a los ajos. Rehogamos ahí durante un tiempo que se vaya mezclando todos los sabores.
0: Sí.
1: Yo ahí probaría un poquito de sal porque aún no hemos echado sal ni a la cebolla ni a la sepia.
0: Cuando las profesionales habláis de rehogar, ¿a qué os referís exactamente?
1: A remover. Remover, claro, mezclar.
0: Es que ahí también en el rehogado creo que muchas veces se echan a perder las cosas, ¿a que sí?
1: Claro, pero es eso. Claro. Es un poquito que se mezclen los sabores, pero ya está. No tenemos que freír la sepia en este caso, porque recordemos que la cebolla y el ajo ya está en su punto. Ahora, aquí la sepia va a soltar un montón de agua, que es cuando encoge. Entonces, en ese agua que suelta... es cuando se vuelve más tierna la cebolla y el ajo, y al mismo tiempo que la... Pero no hay que esperar a que se consuma del todo para echarle lo que nos falta. Es decir, hay una vueltecita justo para que coja el sabor. Y cuidado con la sal, porque la sepia enseguida coge el sabor de la sal. Entonces, poquito sal. Que yo aún no le echaría la sal. Yo ahí lo dejaría todavía. Pero bueno, entonces, cuando ya hemos pochado, rehogado durante 15 minutos, la sepia... Aquí pone 15 minutos, ¿vale? Pero esto es al ojo, depende del agua que suelte.
0: Ya, sí.
1: Pero unos 10 minuticos y ya estamos muy atentos y muy pendientes de lo que nos va quedando para rehogar, ¿vale? Entonces, ahí vamos a incorporar, cuando ya haya pasado ese tiempo, incorporamos el laurel y unos granitos de pimienta negra.
0: Bien.
1: ¿Vale?
0: Bien.
1: Eso, le damos un par de vueltas más, ahí pa, pa, pa, pa, y añadimos 300 mililitros de vino tinto, blanco, el champán, cada uno, la alternativa que quiera echarle. Y ahí dejamos, lo llevamos a ebullición durante 20 minutos. Lo mismo, no podemos darle 20 minutos y nos vamos y volvemos a los 20 minutos, no. La cocina, y en estos casos el sangochaico, requiere mucho cariño y mucha dedicación. Entonces hay que estar pendiente, ir dándole las vueltas, comprobando el sabor, cómo va, cuánto hervido, cuánto caldito nos queda, ¿vale? Y luego ya pues retiramos. Y yo me estoy dando cuenta de una cosa. Hemos quitado el tomate y no hemos añadido el tomate, me acabo de dar cuenta ahora.
0: Claro.
1: ¿Cómo lo hemos eliminado? Como no nos ha gustado, lo hemos eliminado.
0: Claro.
1: Pero vamos a ver, después del laurel y la pimienta, echamos el tomate, ¿vale? Lo rallamos en el momento, como he dicho, yo lo pongo el rallador encima de la cazuela y lo rallo en el mismo momento, si tenemos del bote, lo que tengamos, y lo añadimos, ¿vale? Y antes del vino tinto, importante, ¿vale? El tomate antes del vino tinto, y una vez que ya hayamos echado el vino tinto, lo dejamos en un poquito de ebullición y ya enseguida se retira del fuego.
0: Genial.
1: Si vemos que la sepia está un poquito dura a la hora de masticar, le podemos echar un poquito de agua que hierva un poquito para que ablande. Eso ya depende del gusto. Entonces, primero, troceamos todo. ¿Vale? Lo repito,
0: sí.
1: Troceamos todo. Sepia, cebollas y dientes de ajo, lo primero. Cogemos la olla, la sartén, echamos un chorrito de agua, de aceite importante, ¿vale? Y entonces freímos primero la cebolla con los ajos juntitos. Una vez que ya esté todo pochadito, añadimos la sepia. Sazonamos al gusto con cuidado y rehogamos ahí todo junto durante unos 15 minutos más o menos. Cuando ya esté todo rehogadito, incorporamos el laurel, los granitos de pimienta negra y añadimos el tomate o lo rallamos en el momento y lo añadimos. Unas vueltas que coja todo el sabor, que todo esté bien integrado, y añadimos el vino tinto. En su caso, como alternativa, vino blanco, lo que queramos usar, y lo dejamos a ebullición durante más o menos 20 minutos. Si se ha consumido antes el vino, pues echamos un poquito de agua si la sepia aún está un poquito dura. ¿Vale?
0: Vale.
1: Y ahora, a fuego lento, lentito,
0: ya lo tenemos.
1: Ya tenemos nuestro sancocho.
0: Y la pregunta es: ¿con qué patata acompañas tú el sancocho? Porque yo he visto en algunas recetas que se le pone patata.
1: Sí, eso es como todo. A ver, el sangochao es el sangochao. Luego tenemos que llenar los estómagos de la gente de la casa y entonces nos harían falta 7 kilos de sepia para...
0: Ya.
1: Si lo ponemos como plato principal.
0: Pero yo he visto
1: sangochao
0: con patata.
1: Con patata, claro.
0: Con patata hervida, supongo, o hecha en el propio jugo del sangochao.
1: Claro, te hace falta o bien la cueces antes porque te hace falta hervirla. No puedes, aquí es muy poco tiempo de cocción para la patata, que quedaría dura. Lo pones al principio, la puedes servir o mientras que está todo esto la pones en el microondas, que se ablande.
0: Sí.
1: La pones 7 minutos, con 7-10 minutos en el microondas, ya está blandita. Y justo cuando ya está casi que le vayas a añadir el vino... Ahí añaden las patatas.
0: Ya están los puristas.
1: Ya está el rehogado.
0: Ya están los puristas.
1: Claro.
0: Si le pones patata ya no es sangochao.
1: Ya no es sangochao.
0: Bueno,
1: es un guisado.
0: Pero yo he visto
1: el guisado de sepia.
0: Bueno, no pasa.
1: No, eso ya es el guisado. Un guisaico de sepia no es lo mismo que un sangochaico.
0: Que sí, que lo sé. Pero le da, pero bueno, lo que tú dices, pues...
1: Llenan más la barriga.
0: Llenan
1: la barriga.
0: De consistencia, hombre. Si no digo de... Cierto, Iba, dicen por aquí. Que yo no digo que echarle patata.
1: Frita. Pues esto es como yo digo siempre lo mismo con las recetas. Cada uno luego lo apaña a su casa, a sus necesidades, a los comensales que tienes.
0: Es lo que te contaba del salmorejo. Pues al salmorejo la suerte que tiene que le puedes echar de prácticamente de todo. Que sí huevo, que sí bacalao, que sí jamón. Al final.
1: Yo igual. Yo
0: hay que inventar.
1: El gazpacho que yo me hago no tiene nada que ver con el. Con el gazpacho tradicional, el purista, ¿no? A lo mismo, ¿qué tengo? ¿Zanahorias? Pues le he hecho. ¿Qué tengo? ¿Pepino? Pues le he hecho. No, yo normalmente el pimiento, pues no me gusta tanto sabor. Entonces, bueno, pues no le pongo.
0: El problema de los de los gazpachos siempre está en el pepino, hija. Hay un debate.
1: No, yo el pepino sí, lo que no es el pimiento.
0: Pues hay.
1: Por eso,
0: pues
1: es que
0: el
1: cada
0: debate,
1: uno...
0: El debate... Está en el pepino.
1: En el pepino.
0: Igual que con lo de la tortilla de patatas, si te gusta.
1: Con o sin cebolla.
0: Con o sin cebolla, pues ahí
1: el pepino.
0: Con pepino.
1: Esto es como lo que hablábamos del tomate antes. Un poquito de pepino, pero no mucho, que no te salga el gusto a pepino,
0: pero
1: que luego lo repitas.
0: En la cocina hay que innovar, que es lo que yo hago. Yo innovo.
1: Claro.
0: O sea, soy capaz de hacer nada de nada.
1: La cocina es infinita. Es como la imaginación, es infinita. Puedes hacer como tú quieras, todo lo que tú quieras.
0: ¿Tú te imaginas que en pizza número uno solo tuvieran 2 pizzas?
1: No.
0: 3 pizzas, 4 pizzas, no. Entonces diríamos, pero bueno, ¿cómo es posible? En pizza número uno, pues te puedes comer una margarita, que es la tradicional. Te puedes comer una de salami, la prosciutto, la Hawaii... napolitana, pero luego con el tiempo pues han ido creando la Diabola, han ido creando la Dylan, han ido creando la Pio Pio, tienen una pizza.
1: Y las pastas y las ensaladas.
0: Salmón.
1: Yo ya me he hecho en pizza número uno de las ensaladas y las pastas.
0: Ah, sí, eres de la Daniela, la Pistacchio.
1: Lo soy.
0: La de pistacho que
1: lo
0: está.
1: Lo soy
0: fabuloso.
1: Y lo confieso. Y me encanta.
0: Eres de ensalada, ¿eh? De la ensalada número uno, de la mixta, de la Salvatore, de... Mira, tienes, Salvatore tiene su ensalada y María tiene su ensalada.
1: Sí.
0: La caprese, la toscana... Amiga, bueno, pues nada, que si no os queréis que si no queréis complicaros, pues a la hora que ya os acerquéis a pizza número uno y os coméis algo, una pizza, una pasta, una ensalada.
1: Ahí, ¿vale?, en la terracita o en la parte de dentro, fresquito, la más de gusto, la más de bien.
0: Y la de qué manía tenéis con la parte de dentro, madre del amor hermoso. Vamos a ver.
1: ¿Por qué no?
0: Que el verano está para para terracear.
1: Sí, pero si a lo mejor ahora a mí ahora no me apetece porque hace mucho calor, pues a mí me apetece la parte de dentro. Claro. Por eso tienen la parte de dentro y la parte de fuera.
0: Está bien, verdad. Dice Ángel Rivera, que nos manda un saludito, que dice, el martes su dona hizo un guisado de conejo con patatas y serranas.
1: ¡Qué bueno!
0: Que estaba de muerte.
1: ¡Qué bueno!
0: Se admite en Tupper, Ángel. Bodega Rivera, que nos comunica, por cierto, que el próximo sábado abrirá de 9 a 2.
1: Muy bien.
0: Para las personas que necesiten algo, como no puede ser de otra manera. Con lo cual, ya anticipo que el sábado hay aleatoriamente gourmet. Porque con un cliente que abra, yo vengo. Andrés Gourmet no me ha dicho nada. No me ha mandado el cartel. Él suele abrir los sábados. O sea, los días abre mediodía. De momento no me ha mandado el cartelito. Igual es que no van a abrir. Llámelo. O sea, que el sábado aleatoriamente gourmet. ¿Vale? Especial le iba. Pues que sí. Guisado de conejo con patatas y unas serranas. Tampoco está mal tirado, tampoco está mal tirado.
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0: ¿Estás viendo alguna serie o has visto alguna película últimamente más interesante? Porque claro, ahora en verano, como no vemos prácticamente la tele ni las plataformas.
1: No, acabo de terminar la de La Casa del Dragón.
0: Ah, ya.
1: Estoy con Silo por ahí, que cuando no tengo nada que hacer, ya, pues la veo, pero... temporada nueva. Y qué más estoy, creo que no tengo así ninguna más. La de La Casa del Dragón y Silo, que la terminé, pero bueno, como estamos con el eclipse, tampoco me da tiempo.
0: No, claro, claro. Yo estoy viendo una docuserie sobre los testigos de Jehová.
1: Ay. ¿Sí?
0: Sí, ojo a esa serie, sí, que puede que algún cimiento tiemble.
1: Sí.
0: Me llamó la atención porque el protagonista de la serie es un actor cómico español, ¿vale? Que ahora mismo no recuerdo cómo se llama. Y la acaban de publicar. Y la verdad es que es... la acaban de publicar, no. La acabo de conocer yo. Porque al parecer salió en febrero. Sobrevivir al paraíso más... este no es. Eso es, HBO más acude a... Correcto, esta es... sí, tiene 3 episodios, correcto, esta es. De esto que dice, voy a ver de qué va esto y...
1: ¿Y te ha gustado, te ha picado?
0: Bueno, más que nada porque sin entrar en más detalles... Es una serie que quizás a alguien le pueda abrir los ojos. ¿O no? Y es que estoy intentando decirte quiénes son los protagonistas, porque a él lo conoces, pero ahora mismo no caigo. Bueno, al margen de eso, entonces dices que Silo, ¿no? Esa serie que también le gusta a alguna oyente de Onda Azul. Muy bien.
1: Bueno,
0: ayer hubo fútbol después del eclipse, que yo digo, ¿tú te crees meter un partido de fútbol? Ganó el Madrid, enhorabuena. Esta mañana le da la enhorabuena a... con un poco de retranca, también tengo que decirlo. Me he encontrado con Alberto, ¿sabes? Y le digo a mi amigo Alberto, digo, enhorabuena. Dice, ¿qué pasa? Digo, que habéis ganado un título ya. Ayer el Madrid ganó el Teresa Herrera, oye.
1: Ah, oye, fíjate, importante. Oye, algo es algo para algo. Oye, hay que empezar, hay que empezar.
0: Sí. Ya veremos si el Elche es capaz de ganar el lunes al Depor.
1: Al que vi ayer disgustado fue a...
0: ¿A quién?
1: A mi Luis Enrique.
0: No, sí ganó.
1: No, pero estaba disgustado con el tema de los fichajes, que aún no estaban, si estaban, las promos.
0: ¿Pero qué más quiere? ¿Pero qué más quiere Luis Enrique?
1: Bueno, pues estaba disgustado el hombre.
0: ¿A quién quiere fichar?
1: No, que no estaban allí, que estaban todavía de vacaciones, estaban llegando, no han llegado, si llegan,
0: ah,
1: en avión,
0: bueno.
1: Claro, lo que es la planificación es ya. Que...
0: Es Luis que... Enrique ayer ganó la Supercopa de Europa con el Paris Saint-Germain y estará feliz, oye.
1: Oh, Ferran, se va para allá, ¿no?, con Luis Enrique.
0: Bueno, no sé la última hora de eso, porque como he estado pendiente del Tour femenino, por cierto, creo que he sido Papamóvil. Papamóvil, ¿cómo estáis de...? Papamóvil, ¿cómo estáis de
1: fundas con muelle?
0: No, yo creo que ya directamente de móvil.
1: De fullas con...
0: Yo creo que esta... Mira, si esta...
1: Tiene que poner una funda con doble goma.
0: Si el móvil de Papamóvil ha resistido esta caída, es que en Papamóvil tienen calidad. Ya empiezan a doler las victorias blancas, me dice por aquí... El amigo José Manuel Pizana, en absoluto, amigo, en absoluto. Todos los trofeos de verano que queráis ganar, los podéis ganar bajo, vamos, con mi beneplácito. Torneos de verano, todos los que quieras.
1: ¿Pero porque el Barça no ha jugado o...?
0: El Barça, ya veremos a ver si no explotamos. Vamos a ver, si el Barça está...
1: No, perdón, el Barça.
0: Hace 4 días.
1: No le interesa explotar, no. Porque si quisiera explotar, pues jugaría el campeonato allí en Barcelona.
0: Escúchame. El Barça...
1: ¿No hay campeonato de verano en Barcelona?
0: El Joan Gamper toda la vida. Pero bueno, ahora no sé. Es que esto ya no es lo mismo. El Carranza, el Herrera, bueno. El Barça, en condiciones normales, estaría en segunda B. Porque otros equipos, como el Sevilla, el Celta, quiero recordar, los descendieron. Bueno, el Elche, si no recuerdo mal, lo descendieron de categoría también. ¿Qué pasa? Que como el Barça no es sociedad anónima, que es más que un club, se le permite tener una deuda que debe alcanzar ya los 3.000 o 4.000 euros. O sea, y sin embargo dicen que quieren fichar, que tienen 100 millones para fichar a Julián Álvarez. Claro. O sea, es paranormal.
1: No, pues eso es un claro ejemplo de la sociedad como está. Como luego viene el Estado y le condona la deuda, pues ellos hacen lo mismo.
0: Vamos a ver.
1: Esto va independiente, ¿no?
0: Mira, el Torrevieja tuvo descenso administrativo.
1: Pero es que el Barça
0: no. ¿Cómo que una vez que cuento la verdad? Una verdad que cuentas, mira que sois mala gente. Vamos a ver, Ima, yo soy el primero que reconozco que el Barça, especialmente ahora el Barça, juega dopado, o sea, es imposible. ¿Cómo va a competir? Que luego en el campo compiten, porque al final...
1: Uy, ¿en qué lío que nos hemos metido aquí visto, ahora? El Barça-Madrid, madre mía.
0: Un poquito de que empieza la liga pronto. Escúchame, que en el Mundial se ha visto que cualquiera te empata, ¿no? Te empata o te gana, ¿no? Pero es que van dopados. O sea, que el Barça ponga 100 millones para fichar a un jugador es una auténtica locura. Ellos sabrán dónde están, o el Madrid. El Madrid está... ¿Tú sabes que el Madrid está a cero ahora mismo? Por la venta de canteranos que ha hecho, que luego se quejan. Es que no tenemos ningún jugador en la selección española, claro, si vendéis a toda la cantera. Bueno, pues con las cesiones esas que han hecho, no sé qué lío que llevan ahí con las cesiones, el Madrid está a cero. Es decir, tienes 200 millones para gastar. Y ahora el problema del Madrid, ¿sabes qué es? Que no sabe en qué gastárselos.
1: Pero que es que una cosa, a mí no me quita el sueño. Yo esto lo dije hace tiempo ya, cuando yo perdí mi interés con los equipos de fútbol, todos, en general. Lo único que me mueve, ya lo has visto, es la selección española. Y no es porque no sea futbolera, es porque he perdido. He perdido el interés en un club que es un negocio.
0: Bueno, ya, pero...
1: Bueno, ya no. O sea, pero, no es un deporte. Yo ya no estoy viendo el deporte, no.
0: Sí,
1: no.
0: Pero vamos a ver. Ahora yo te pregunto por el Campeonato de Europa de Atletismo o el Campeonato de Europa de Natación, ¿y cómo van?
1: No lo sé, pero porque no me gusta. ¿Tampoco? O sea, no lo sigo porque no me gusta. Pero claro, te estoy diciendo que he perdido el interés en los equipos de fútbol. Bueno, no porque no me guste el fútbol, sino porque yo ya no vibro con los colores. Aquí hay que vibrar ahora con la chequera, ¿no? Como diría aquel. Entonces, pues depende de lo que tengas y depende.
0: Oye, que nosotros le hicimos un veto al fútbol en uno de los arranques del señor Tebas. Dijimos, mira, si tú vas a estar apretando al consumidor, nosotros te apretamos, dejamos de hablar de fútbol. Pero al final, chicas, es que este pique que tengo ya ahora mismo ahí en el WhatsApp con Pizarro y con alguno más, es que no tiene precio. Eso no tiene precio. Bueno, pues no sabemos qué va a pasar con Rodri, pero Ferran aguarda la llamada del Barça. ¿Cómo es esto? No te digo yo que estamos...
1: Hombre,
0: pero si este estaba ya en París, si con medio en París.
1: Claro, esto es como todo, ¿no? Y además yo creo que aquí él también no tendrá ni voz ni voto, ¿no? Aquí están los dos clubes, una compraventa. Una compraventa humana.
0: Pues mira, esto que estábamos hablando te va a encantar. Por lo que decías tú de que el fútbol, crees tú, que es un negocio el fútbol.
1: Ahora más que nunca.
0: Ya hay fecha y sede para la Supercopa de España. A ver.
1: ¿Se va a jugar en España?
0: Venga, ¿qué crees? ¿Que será Albacete?
1: Digo, ¿se va a jugar en España o en Marruecos? Eso era el Mundial, la final del Mundial.
0: ¿Qué será? ¿Tú dónde? ¿La Supercopa de España tú qué crees que será? ¿Sevilla, Albacete, Elche?
1: O en Dubái, ¿no?
0: Estambul, Turquía. Toma.
1: No te digo.
0: Alguien que tiene que ir a hacer allí un implante y ha dicho, pues aprovecho.
1: Vamos a aprovechar, no te digo yo.
0: La Supercopa de España, que ganará la Real Sociedad de San Sebastián, se va a disputar en Estambul del 2 al 7 de febrero. Una Supercopa de España que jugarán Real Madrid, Real Sociedad, Atlético de Madrid y Fútbol Club.
1: Muy bien, ¿no? En vez de favorecer las ciudades españolas.
0: Bueno,
1: pues nada.
0: Pero aquí hay...
1: Que la economía fluya por Turquía.
0: No, a ver.
1: Muy bien.
0: A ver.
1: Igual que el Mundial, ¿eh? Del Mundial no hemos dicho nada del 2030. De la final que hemos vendido.
0: Se va a jugar en España en el Bernabéu, punto. No, no le deis más vueltas.
1: De momento está en Marruecos.
0: Que no os coman nada, que no os coman el coco, que al final será en el Bernabéu, donde tiene que ser.
1: No, si a mí me da igual donde sea, mientras que sea en la península ibérica.
0: Lo bueno que tiene lo de la Supercopa es que el dinero...
1: Oye, en Ceuta no se puede hacer.
0: Inma, atiéndeme. No, que hemos dicho que política ahora en agosto no.
1: No, estamos hablando de fútbol.
0: Poca.
1: Estamos hablando de fútbol.
0: Ah, lo dices por la portada del Marca hoy, ¿no? Vale. Es que Marca sí que le dedica hoy un reportaje a...
1: Ah, mira, ¿eh?
0: A la...
1: Como no ve tan mal encaminada.
0: A la situación en Ceuta. El Ceuta, el equipo de fútbol, dice basta ya. Si hubiera pasado en otra ciudad de la península... Si fuera por mí, el Ceuta no jugaba esta jornada. Es muy fuerte lo que está pasando aquí. El entrenador del equipo ceutí en rueda de prensa, José Juan Romero, ha comparecido visiblemente afectado. Me da un poco de vergüenza y pudor hablar de fútbol con lo que estamos viviendo en Ceuta. ¿Ves?
1: Gracias.
0: Bueno, el dinero de la Supercopa va a los equipos podestos. Y, claro...
1: Sí, pero si no es eso. Bueno, es lo que claro. Conlleva hoteles.
0: ¿Te he dicho ya que me quiero ir a comer unos mejillones?
1: Jornadas gastronómicas que hacen ya, hija, en las diferentes nada, ciudades.
0: Pues cuando remodelemos.
1: Tiendas, toda esa economía que mueve el fútbol.
0: Cuando remodelemos el Vicente García, pedimos la Supercopa. Venga.
1: No, vamos a pedirla ya para que hagamos el Vicente García.
0: Vale. Oye, y Países Bajos, Netherlands, que se ha llevado a Xavi Hernández de entrenador.
1: ¡Hala!
0: Impresionante noticia que dejó a todo el mundo. Me lo estaba recordando ahora nuestra amiga Ana María Jara, que tú sabes que ella, aunque sevillana, tiene sangre neerlandesa. Y se llevan a
1: Xavi
0: Hernández a entrenar a Países Bajos. Pues nada, les deseamos suerte. ¿Qué vamos a hacer? Bueno, déjame contarte que hoy en la primera tienes al viaje al centro de la tele. 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Si es que, claro, está todo el mundo de vacaciones. Bueno, entonces, ¿qué? ¿Nos vamos a comernos unos mejillones ahí al ramé? Venga.
1: Venga, vale.
0: Que hay más que fútbol, si ya lo sé yo. Oye, que yo he visto el Tour de Francia femenino íntegro, amigo. Uh-huh. Amigo, íntegro. Y sé que la selección juvenil de balonmano ha vuelto a revalidar el título de campeonas del mundo. Sé que han ganado también... la sub-18, creo, en fútbol. Estoy al tanto del fiasco del atletismo, que ayer se nos quedaron los ballistas. ¿O qué te crees? Si a mí, yo, el hombre más feliz del mundo soy yo cuando hay Juegos Olímpicos.
1: La natación sincronizada, también España hizo doblete.
0: Escúchame una cosa, que los Juegos Olímpicos... Yo lo veo.
1: ¿Con quién hizo plata España de música?
0: Con Rosalía.
1: Con Berheim.
0: Yo, que yo veo en los Juegos Olímpicos, veo hasta el tiro con arcos y la equitación y todo
1: eso. Sí.
0: O sea, a mí no me... Sí, hijo, sí, vi la caída de Marlene, sí. ¿Qué vamos a hacer? El ciclismo es que es durísimo y... Pero este año ha ganado el Tour de Francia femenino la mejor. La que tenía que ganar. Sí. Para que veas que no solamente... De hecho, el fútbol, hasta que no pasen 4 o 5 jornadas, va a ser una bacala. Como dice... ¡Bacala! Vamos a ver. Un fiasco, José Manuel. No me comas la cabeza. Un fiasco. Dos personas que tenían opciones serias de medalla, como siempre, y se han quedado, no han llegado ni a la final. Eso se llama fiasco. Y yo no digo que no hayan entrenado, que no hayan trabajado, pero cuando hay unas expectativas, un equipo que confía de esa manera, sí, no hablo de fracaso, porque en el deporte nunca se fracasa, pero fiasco como lo del Eclipse aquí ayer, más o menos a ese nivel. Anda, no me digas. Bueno, pues nada, Inma, mañana será viernes, vendremos con la cartelera cinematográfica, las novedades musicales y algunas otras cositas que hemos preparado para pasar un viernes lo más agradable posible. ¿Te parece bien?
1: Me parece estupendo, la mejor idea. A ver qué nos trae Darío mañana.
0: Perfecto, pues Darío nos va a traer alguna novedad y nos va a traer la crónica del concierto de J.C. Reyes.
1: Claro que sí.
0: Que estuvo ahí, que ya sabes el problema que hubo en el concierto de J.C. Reyes, ¿no?
1: Sí.
0: Que tuvo que estar J.C. Reyes esperando al público, porque llegó él a las 7 de la tarde, el público llegó a las 8.
1: Y él apareció a la 1.
0: Y J.C. Reyes decía, ¿pero dónde está el público? Y ahí estaba él esperando a que llegara la gente. Ya a la 1, cuando vio que había gente,
1: apareció. Yo creo que lo estaba pasando la más de bien allí con los DJs que estaban poniendo la musiquita, bueno, estaban pasando los bombas. Él estaba igual.
0: Él se ha creado un personaje.
1: Sí.
0: Y de momento le va bien, pues ya está. Ala, mira, con Lady Gaga y Alejandro nos despedimos hoy. Aunque hoy es San Hipólito. A mi amigo Hipólito Caro, si nos estuviera escuchando alguien, él o alguien, que le mande un abrazo muy fuerte.
1: Hasta mañana a todos.

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2: Hola, ¿cómo va? Oh,
1: bebecita, ¿qué pasó? ¿Qué pasó?

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